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3: ¡Epa! Señores, buenos días. Good morning. Hola, ¿qué tal? Son las 6:09. Mañana de este miércoles es el ombligo de la semana. Mitad de la semana, agradecido del Todopoderoso por otro día más, por esta hermosa bendición que se llama Nuevo Día. Siempre digo que antes de salir de la casa debemos agradecerles a ese ser todopoderoso que nos da la oportunidad, que nos da ese privilegio de estar con vida. Gracias, Diosito. No importa si está cayendo nieve, si está lloviendo, si está haciendo mucho calorcito, debemos ser agradecidos con el Todopoderoso. Así de simple y así de sencillo. Si vas al trabajo, dale gracias. Y si vas a buscar trabajo también, encomiéndate a Él. En la mañana. La bienvenida para nuestra querida Mega Betty, que se integra al panel a esta hora del día. Buenos días.
4: Buenos días, buenos días, buenos días, Jeffrey Porte. Señores, buenos días. Bendecido miércoles, mitad de esta semana laboral. Bendiciones y bienvenido al toque de queda de todos los días en la mañana por Mega 94.9.
3: Y antes de usted tomarse el café, le invito a esta hora a tomarse la píldora de amor y fe del día de hoy, en este miércoles, mitad de la semana. En el día de hoy, hacemos esa mega conexión con el Todopoderoso y te decimos: Padre Santo, hoy me acerco a ti para pedirte por la gracia de la unidad. Tú conoces mis dudas, mis juicios apresurados y las veces en que mi orgullo hiere lo que debería cuidar. Purifica mi corazón para que viva humilde y disponible a amar como Cristo ama. Oh Jesús, conságrame en tu verdad y en que tu palabra me aparte del engaño del demonio que busca apartarme de tus caminos. Amén.
4: Amén.
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3: Bueno, caliente en el día de hoy. Habrá un calorcito sabroso. Hoy las máximas estarán por allá por los 92, 93 grados. Se pronostica una leve tormenta, un poquito de lluvia, eso de las 3, 4. Eso es lo que dice meteorología, pero quizás no pase nada. Pero de que está caliente, Mega Betty, sí. Está caliente.
4: Las temperaturas hoy, desde que tú te levantas en la mañana, antes era el viento, el frío, y ahora este calor, es un calorcito fuerte. Anoche me fue una batalla. Había mucho calor y todavía la alergia, tú sabes, media. Hoy estaba un poquito, pero cuando llegué aquí, eso volvió otra vez, ese calorcito. Y nada, pues usted sabe que debe de tomar mucha agua, mantenerse hidratado y cuidarse de los rayos del sol también, porque el sol también tan agresivo, pues le causa a uno. Hay horas siempre para uno no tomar el sol directo, como es desde las 11 de la mañana hasta las 3 de la tarde, que es la hora que el sol, aunque aquí uno nunca sabe, porque aquí a las 8 de la noche estaba ese sol.
3: Como un tolete.
4: Pero nada, hoy muchas informaciones, hoy miércoles, como tú decías, ya mitad de la semana. Ay, sí. Esta semana como que aceleró un poquito más, sí. Porque mayo para mí ha sido el mes más lento de todo el año. A veces yo decía aquí, bueno, hoy es lunes, primer día de trabajo, y ya hoy es jueves, pero este mes se ha ido más lento, el mes de las madres dominicanas, final de mes ahora.
3: Así es, Mega Betty, vamos a esperar este fin de mes. Estamos hablando que por allá por el 29 estaremos pues regalando un set de cadenas para las madres, un choker. Atención a las madres que se anotaron en la mega lista. Las que no hayan venido, le invitamos a que vengan y completen su información, porque es importantísimo tener toda su información ahí con nosotros para usted estar en la mega tómbola. Ahora mismo usted está en la mega lista. Si usted no vino a completar su información, pues lamentablemente usted estará fuera del concurso. Esa es la realidad. Señores, muchas informaciones en el día de hoy, muchas noticias en esta mañana. Así que vámonos con un pequeño resumen de todo lo que estaremos ampliando en el día de hoy. Tres personas resultaron heridas en un apuñalamiento en una playa municipal en Narragansett. De esto estaremos ampliando en breve. Dentro de las notas también del día de hoy, el jefe de policía de Providence afirma que la ciudad está preparada para gestionar las multitudes que se congregan durante la Copa del Mundo. 9 detenidos tras un disturbio en Second Beach. Otro bobo en las playas, señores. Muchos altercados en las playas. Empezamos como medio jodones. Dos hermanos de West Greenwich continúan la tradición de su abuelo de izar banderas estadounidenses. Acuérdense que por ahí viene el Memorial Day este fin de semana, Día de los Caídos. El lunes no se trabaja. Una mujer de California se declara culpable de pagar a personas para que se registren para votar. Se le atribuye el mérito a un video grabado con una cámara oculta. Bobo es lo que hay. Y luego de la visita de Donald Trump a China, pues ahora el homólogo de Xi Jinping, Vladimir Putin, pues visitó China. Y ahora mismo hay mucha tensión porque digo, el chino sabe todo lo de Estados Unidos o quizá algún acuerdo, y ahora llega Putin a una reunión. Esto pues ha avivado las tensiones entre Estados Unidos y China, y también el tema Ucrania y la energía. De esto vamos a ampliar más adelante. Señores, el sistema de compra ahora paga después se ha popularizado, pero un experto en finanzas personales advierte sobre los riesgos. Atención con los que compran ahora y pagan después. Yo he comprado ahora y he pagado después.
4: Yo también.
3: Con estos sistemas vamos a ver ahora qué es lo que dice el experto analista en finanzas, a ver qué es lo que con qué lo va. Inmigrante ilegal enfrenta cargos por accidente de tránsito que causó la muerte de su hijo de 9 años. Tenemos los detalles en breve sobre esta información. También dentro de las notas del día de hoy, Emerson Falls aventaja a McKee por un margen de 2 dígitos en las primarias para gobernador de Rhode Island. O sea que Elena está aventajando al gobernador. Bobo es lo que hay. Alerta meteorológica, hoy vuelve a hacer calor en el interior. Se espera un descenso de las temperaturas. Así que ya usted sabe, dije que mañana estarán en 60 y pico, o sea, bastante frío en comparación de lo que ha sido del lunes a hoy miércoles. Esa es la vuelta, Mega Betty.
4: Bueno, sí. Bueno, señores, y hay un escándalo por ahí porque cocaína escondida en una marca de ropa de Kim Kardashian. Le traemos toda la información desde el camionero que fue condenado por el cargamento hasta todo lo que traía hacia el Reino Unido. Un bobo es lo que hay. Dominicano muere y otro resulta herido tras apuñalamiento en el Bronx. También JetBlue eliminará vuelos entre Newark y la República Dominicana a partir del 8 de julio. Le traemos la información aquí. También la República del Congo eleva a 131 muertos ya los sospechosos por el ébola. Así que este brote que está creciendo cada día, le traemos la información. Señores, y dentro de las noticias internacionales en el segmento, un resumen de lo que tendremos para hoy. Vamos a hablar un poquito de la República Dominicana porque frenan las protestas ya del proyecto minero de San Juan. En Colombia, Petro negocia con el clan del Golfo. También vamos a hablar de la preocupación por la violencia previo al Mundial en México, que sigue creciendo desde ayer. Estamos ampliando esta noticia. En El Salvador sube el costo de la comida. Guatemala extradita acusado de narcotráfico hacia Estados Unidos. Honduras enfrenta una crisis de agua. Chile realiza cambios importantes en el gobierno y Cuba vuelve a ser el centro de atención de los Estados Unidos. Usted se mantiene ahí sentadito porque el 401-781-9490 está abierto ya el Mega WhatsApp. Vaya Instagram, la Mega Provident 949FM. Y también a YouTube, suscríbase a la campanita, la Mega Provident. Estas fueron los titulares, Jeffrey, para el día de hoy.
3: Así es la vuelta, señores, 401-781-9490. Mega Línea, para ustedes interactuar con nosotros a esta hora en la mañana. Mucha información, contenido que usted no se puede perder. Señores, esto apenas arranca. Recuerde que este es Mega 94.9. Ya los muchachos empiezan a reportarse en el chat. Erika Marrancini, David Perdomo, Sergio Luna, Carmen Tavares, también dice presente. Domingo Peguero, saludos. Hola, ¿qué tal? Fanny Rodríguez dice presente también. Jorge Jimmy, un abrazo. Gracias por la sintonía. Gracias por el apoyo. Y para todos los que están ahí también en YouTube, un abrazo enorme para ellos, los que están conectados con nosotros en YouTube. Por ahí veo a Argentina Jafferty, dice presente, muchachos, con ustedes desde tempranito en la mañana. También está por ahí César Cabrera. Abrazo para César Cabrera. Y unas que están activas, Betty, desde tempranito. Ajá, ajá. La Cuñiz, que está por ahí. Aridia Marrero.
4: Un abrazo.
3: También doña Martina, que no se pierde ni un programa de nosotros en Vibola también. La dama Anselma dice presente a esta hora en la mañana. Manny Mariñez, saludos. Margarita Correa, muy buenos días, señores. Este es Mega 94.9, la mejor estación. Esto apenas arranca, no se despegue ni un segundito de la mejor. Baby Faith, abrazo para mi hermano Baby Faith, que estuvimos ayer por allá por su barbería. Empresario joven, tiene un proyecto bajando por ahí, señores, que eso es de otro planeta. En el estado de Rhode Island, mejor dicho, desde Maine hasta Buffalo, Nueva York, no hay un proyecto como el que viene a cargo de mi hermano Babyface, para que usted lo sepa, y no es de plata. Más adelante le estaremos dando detalles sobre esa información. Señores, esto apenas arranca. No se despegue ni un segundito.

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1: ¡Epa! Mira, un amigo nuevo que se integra al panel de oyentes. El viejo Miquel está por ahí, el viejo Berroa. Saludos para el viejo Berroa que está por ahí, activo con nosotros en la mañana temprano. Hermano, bienvenido a el Mega Team, a la fanaticada, a los Mega Fans. Un abrazo, daremos su respaldo ahí, sus opiniones también. El viejo Miquel, el viejo Berroa, también activo con tempranito con nosotros en la mañana. Mega Betty, vamos a empezar ampliando algunas notas del día de hoy. ¿Qué tú dices?
2: Claro que sí. ¿Arranque o arranque?
1: No, vamos a darle, Betty.

0: mira, Jeffrey Portes, son muchas las notitas que hay dentro de todo lo que está aconteciendo en el mundo, pero algunas las voy a dejar para más tarde. Sin embargo, una de las más que me preocupa, vamos a hablar de salud en este momento,
1: ay, sí,
0: y ha sido la República del Congo. Ya se elevan a 131 las personas fallecidas sospechosas por el brote de ébola en el país. Este brote en la parte este de la República Democrática del Congo ha resultado en al menos 131 personas fallecidas sospechosas y 513 casos que también se sospecha de esta enfermedad. Así lo informó el gobierno del Congo, que previamente había cifrado solamente 116 casos en un número de fallecidos. Se ha registrado ahora 513 casos sospechosos y subieron a 131 las personas fallecidas en las zonas afectadas, declaró el ministro de Salud, Samuel Roger Kamba, en una rueda de prensa a última hora de ayer, de antes de ayer lunes, y que fue circulando ayer martes en todo el mundo. La recogida este martes por la Agencia de Noticias Estatal del Congo. Tú sabes, Jeffrey, que estamos viviendo, ya salimos del invierno, y muchas personas siempre han dicho que estos, la mayoría de virus se incuban durante el invierno y ya en verano es que empiezan a salir. Esto del Congo, no es la primera vez de que se habla de ébola allá. Sin embargo, las personas siguen pensando en estos otros virus, la gente que está saliendo de vacaciones, que están específicamente en los cruceros, como es el caso del hontavirus, que siempre uno ha hablado y ha escuchado del daño que hacen los roedores, los ratones, las ratas, las heces y la misma orina de ellos para la salud del ser humano. Sin embargo, Jeffrey, cuando se habla de cruceros, que no nada más no ha sido uno, son más de 4 cruceros que se han visto con estos casos. Hay algo, Jeffrey, no hay un nivel de higiene y calidad dentro de los barcos, porque sí sabemos que tú dices, ok, hay ratas porque el vecino no limpia el patio, porque yo no limpio mi negocio, las ratas van a comer, eso. Pero en un barco, que el barco, tú sabes, que atraca, lo limpian antes de salir. Entonces tú dices, ¿por qué todo se ha dado en los cruceros? Es que el nivel de calidad es tan malo que tienen últimamente. Una de las atracciones, que hay que decir, lo que más llama la atención a nivel mundial son los cruceros.
1: Sí.
0: Entonces, lo que no entendemos, si el nivel sanitario, si la sanidad no se ha involucrado tanto en esto de los cruceros, porque los cruceros siguen el mismo carnaval, me parece que se llama esta ruta de cruceros grande, ya ha tenido un caso. Entonces, lo que entiendo es, no hay una regularización de salud para los barcos, porque siempre se ha hablado de las casas, de los lugares, de los barrios residenciales, donde la acumulación de basura, la falta de higiene de los vecinos, de la misma casa de uno, que uno a veces, que deja la basura ahí, los ratones vienen y no le busca el remedio a las ratas. Pero ahora, cuando tú hablas de un nivel de transporte, de turismo, de alta categoría, porque usted tiene que tener dinero para montarse en un crucero, entonces como que eso queda en el medio del mundo. Vamos a ver qué van a hacer las autoridades. Es lamentable esto, pero los virus siguen creciendo. Vemos que también se cerraron algunas entradas aquí de algunos países, que más adelante le vamos a decir, porque hay que prever lo que pasamos con el COVID. Lamentablemente hay muchos virus en el mundo y la megalínea se activa allá en Freeport.
1: Así es, buen día en la mañana.
2: ¿Cómo se encuentran?
1: Todo bien,
0: buen
1: hermanillo.
0: Día,
2: Betty, ese particular crucero en específico.
0: Ajá.
2: Discúlpame, Jeffrey, que muchas veces es un lío que tengo en la cabeza.
0: Con el español, dale.
2: El español y el inglés, ya que me voy a quedar mudo, va a ser. Tú no te imaginas, ese crucero en particular,
0: ajá,
2: que salió de Argentina, personas como tú, como yo, y nadie de los que está escuchando la radio tiene el dinero para pagarlo. Yo vi el precio de ese dinero, de ese crucero, y yo me caí. La gente viaja de aquí, de Estados Unidos, ahí ese crucero. ¿Tú estás sentado?
0: Sí.
2: Según yo vi en un reportaje, 50, 100, 75 por una semana.
0: Ahí viene la gracia. Qué dolor de cabeza.
2: Miles. Yo te voy a decir, yo no sabía que había cosas en esta vida tan cara por una semana. Yo, que Dios se lo dio, que San Pedro se lo bendiga.
0: Amén.
2: Pero realmente no entiendo cómo en algo tan caro y algo tan lujoso puede haber algo así. Pero imagínate, eso fue lo que nos vendieron ahí, créelo. Que pasen buen día.
0: Buen
1: ahí
0: día.
1: Está. Lamentablemente, los cruceros cuando atracan en estos muelles de diferentes países, dicen muchos que es por ahí cuando entran las plagas, ¿sabe? Duran a veces horas y los roedores o alguna plaga entra cuando están desmontando y montando mercancía o muchas veces desconectando las cosas, es lo que dicen algunos, pero esa es la realidad. Como en un barco o en un hotel marítimo hay este tipo de enfermedades, sabiendo que en el medio del mar, ¿para dónde coge la gente?
0: No es fácil.
1: Pueden ir dos o tres a rescatarlo, pero no es un cachú, señores.
0: 2,000 y pico de personas sin la tripulación.
1: Buen día.
0: En la mañana.
3: Buenos días, Dios me las bendiga. Esa vaya princesa y príncipe del reporte. Dios te bendiga, Betty.
0: Amén. Abrazo, mi amor.
3: Un placer saludarlo en este bello día iluminante y precioso que Dios nos da a nosotros.
1: Amén.
3: Y escuchar la media es un honor porque son personas que proyectan ánimo primeramente.
1: Muchas gracias.
3: Y mucho deseo de escucharla.
1: Amén.
3: Me hiciste un punto muy claro de eso, de como un barco así, un crucero. Pero fíjate, Jeffrey Porte, que toda la mayoría, que tú sabes que hay personas que les gusta trabajar en restaurante, si tú hablas con esa persona, te dice, yo no como en restaurante, por más caro que sea.
1: Sí, ha sido un tema siempre.
3: Oye, tú te sientes con una persona que trabaja en restaurante, para gente que trabaja un año, medio año, para gente que ha dedicado su vida entera al restaurante. Y tú te sientas con esa persona y te lo dices, ¿tú comes restaurante? Y te dice, no, yo no como restaurante. Te pueden comer en el restaurante una carne que te tienen al grill de un pronto ahí te la comen. Pero ahora hay personas que trabajan en restaurante y ya la experiencia, dicen, yo no como restaurante.
0: No.
3: Los restaurantes se esconden muchas cosas, yo no importa, que la gente no sabe.
1: Imagínate qué uno hace.
3: Que pase un buen día.
1: Gracias, hermano. Hay que comer. Hay que comer.
0: Pero mira cómo es la vida, Jeffrey. Los cruceros están caros y tampoco asequibles muchas veces para uno. Aunque uno, si tú te quieres dar un gusto, te lo puede dar planificándote durante un año. Pero yo te voy a decir una cosa, le tocó a la clase alta. Mira que cuando hablábamos del hontavirus, que comenzamos a indagar cómo se propagaba el virus, es algo un poquito raro.
1: Sí.
0: Porque el virus, luego que las heces están expuestas al aire o están en un sitio de almacenamiento donde no entra la luz, eso se vuelve como un polvo. Y ese es el polvo que va al pulmón, ese es el polvo que se eleva y tú lo absorbes al pulmón. Entonces,
1: un virus aéreo.
0: Exactamente, entonces esas S tienen tiempo ahí para llegar a ese efecto. O sea, no una cosa de un día para otro. O sea, que eso esa higiene anda mal. Yo te digo con respecto a esto de las comederas y... si uno se lleva de esto, señores, no come en ningún lado, porque controlar las plagas, hay que estar arriba de eso. Conozco muchos sitios limpios.
1: Mira,
0: muchos sitios limpios conozco, como conozco otros también que no son tan limpios, pero...
1: Por supuesto, o sea, es inevitable no tapar el sol con un dedo, o sea, tapar el sol con un dedo, decir que no, que todo el mundo está clean calfá. No, aquí hay muchos que no pasan la inspección, pero están ahí. Imagínate qué uno
0: es que
1: hace.
0: Mira, ¿qué categoría hay donde tú sabes que algo está, como por ejemplo, hasta a veces dañado y tú por no perder el dinero agarras y lo tiras para adelante? No, la gente tiene que pensar un poquito en lo demás. Y yo te voy a decir algo, si hay algo que acaba rápido con la humanidad, son esos pipí y esas heces de rata. No, para que tenga una idea, eso
1: buen
0: acaba
1: día,
0: uno.
1: Buen día.
0: En la mañana.
1: Hello.
4: Buenos días.
1: Hola,
4: mira,
1: ¿qué tal?
4: Bueno, todo bien, gracias a mi Dios.
1: Bueno.
4: Mira, yo he ido en crucero
1: sí.
4: Y también es que cuando tú te bajas, por lo menos yo fui a Cozumel,
1: sí.
4: Tú te bajas, tú hablas con diferente gente, tú no sabes lo que esa gente tiene ya ahí.
1: Sí.
4: Recuerda que los virus también se transmiten también por la respiración.
1: Claro.
4: ¿Entiendes? No es por la comida nada más. Y yo he ido en crucero, ellos limpian.
1: Sí.
4: Te voy a decir algo, y ellos te dan ese cuarto limpio. Lo que pasa es que tú te vas en diferentes sitios y conectas con diferentes personas. Tú no sabes si esa persona está contagiada de otra cosa.
1: Claro, ahora
4: ese, y lo trae al bote y en el bote va a ir, ese, en el bote va repartiéndolo.
1: Es extraño que esta pandemia ha ocurrido en los últimos tiempos. Antes tú no escuchabas eso, como, o sea, si se escuchaba, un crucero, hubo un par de problemillas, pero ahora como que es una pandemia en los cruceros.
0: En los cruceros. Y también yo te voy a decir...
4: En las islas que está, sí, el virus y no lo han detectado.
1: Sí.
4: Depende.
1: Bueno, vamos a ver, esperamos que
0: sin embargo, que en la primera etapa el hontavirus no se pega así, de esa forma, tú sabes, sino que es directo... Mira, a los pulmones.
1: Mira, para nadie es un secreto que siempre han existido estos virus. Lo que pasa es, como dice nuestra querida Carla de la Rosa, que está por ahí en sintonía, no le ponían nombres, ahora tienen nombres y ya se lo achacan, pero siempre han habido este tipo de afecciones en los bares. Mira, por ejemplo, si una lechuga está mala, la gente se enferma, todos.
0: Que la gastritis que andaba el otro día en los barcos era por eso, por la mala higiene de algunos alimentos. O sea,
1: claro. Buen día.
0: En la mañana.
5: Bendiciones, mi gente.
1: Buen día, hermanillo.
5: Miren, muchachos, para que ustedes vean, mira, ustedes tenían una publicidad hace un tiempo ahí, y yo tengo mi hija, porque no puedo decir yo, mi hija y los vecinos al lado, tenemos un acuerdo con esa compañía de antirrata. Para que ustedes vean lo difícil que es esto aquí. Ellos vienen cada 6 meses y le dan mantenimiento a un producto que ellos dejan para que las ratas no se entren a la casa de nosotros. Los vecinos de al lado y nosotros tenemos ese contrato con esa compañía. Pero miren lo difícil que, sin embargo, los vecinos de al lado, del otro lado, del lado de la derecha, hoy pasó la basura y ellos nos sacaron los zafacones.
1: Oye. Entonces,
5: ¿cómo se acaba? ¿Cómo se acaba? Porque todo lo difícil, yo invierto para tener mi área limpia. Pero la da la ONU limpia. Entonces, la inversión que yo hago muchas veces se va por el suelo. ¿Entiendes? Y es que no hay conciencia, realmente. No hay. Hoy pasó la basura, muchachos, ahora mismo, hace 20 minutos. Yo estoy en afuera de mi casa esperando el bus de la niña. Y ahí está el basurero igualito. Sin embargo, ya yo entré mis zafacones, lo lavé, lo dejé con la tapa arriba para que le dé el sol con cloro. Porque usted tiene que tener higienización para poder mantener su salud. La gente se descuida y no se imagina lo peligroso que son esos pájaros.
1: Es una batalla.
5: Es una batalla.
0: Gracias.
1: Gracias, hermano Guillermo. Es como conversaba con la Cuñis hace unos días, que usted puede higienizar su casa, fumigar todo, y el vecino, ¿para cuándo?
0: Eso es una batalla.
1: ¿Me entiende?
0: Y mira, la gente cree también, Jeffrey, que nada más es entrar los zafacones. Hay que lavar esos zafacones. Usted tiene que higienizar su zafacón también, porque esos residuos van quedando ahí. No sé cómo hay gente que aguante ese mal olor. Porque, por ejemplo, los negros, donde va la comida, los desechos de comida.
1: Ajá, en los zafacones de la basura.
0: Sí, este tiene que darle su higiene al zafacón de la basura.
1: Sí.
0: Al gaviche, como dice. Usted tiene que lavar eso. Y tratar de que, tú sabes, echarle su clorito, así como él dice, y mantenerlo al aire libre ahora que está el verano comenzando. Pero vamos a ver lo que va a pasar. Esto es un bobo, pero siguen las notitas informativas aquí, porque para eso que estamos, Jeff.
1: Así es la vuelta, señores. 401-781-9490. Película es lo que hay, según analistas. Las conversaciones entre Putin y Xi Jinping podrían aumentar las tensiones entre Estados Unidos y China por Ucrania y la energía. El presidente ruso Vladimir Putin llegó a Pekín el martes para una visita oficial a China por invitación de su homólogo, el presidente Xi Jinping. Gordon Chang, experto en China y analista político, declaró a The National News Desk que espera que Putin aproveche la visita para hablar sobre la guerra de Rusia en Ucrania y los lazos energéticos con China. Creo que Putin, sin duda, querrá hablar de su fallido intento en Ucrania, dijo Chang. Añadió, China no puede estar muy atenta con esto porque ha estado apoyando a Putin, y dijo que es probable que los líderes también discutan la venta de energía rusa a China, señalando que China en este momento necesita mucha energía, necesita mucho petróleo y gas. Al preguntarle si la visita podría aumentar las tensiones entre Estados Unidos y Y China Chan respondió que sí. Pues sí, porque sabemos que China ha estado respaldado por iniciativa en Ucrania y eso son ataques contra el Occidente, afirmó. Así que si Estados Unidos debería estar muy molesto. Esto no se sabe dónde vayas a parar, ¿eh? Pero vamos a ver en qué va a parar esto. Miren, la semana pasada se reunieron ellos, Trump y Xi Jinping. Hoy Rusia y Xi Jinping, Putin. Mañana se reúne Trump con Rusia y uno matándose aquí afuera. Sí, y ellos bebiendo té y jugo.
0: Bebiendo ese té, ese jugo y también su traguito de whisky de vez en cuando para los nervios.
1: ¿Sabes que Trump rompió el protocolo? Que la dimos la noticia. Trump rompió el protocolo la semana pasada tomando alcohol. Él dijo, prometió que no tomaría alcohol después de la muerte de su hermano y parece que le ofrecieron una pequeña copa de alcohol y lo probó un sorbo y lo entregó. Obviamente este tipo de líderes cuando salen del país no comen nada ni consumen nada. Betty, que tú no sabes si tú me entiendes.
0: ¿A qué que lo vamos a dar para allá?
1: Jodieron al guá. Entonces esa misma copa que usó Trump la meten en un laboratorio por el ADN de los labios de él, las huellas de las manos. Esa botella también la examinan. Eso no es a lo loco. Si a Trump le pasa algo después de ese trago, se acaba el mundo. O a cualquier presidente, ¿me entiendes?
0: Claro, no. Mira, Jeffrey, y andaba ahí rodando una imagen de Trump con un animalito por ahí. La gente no está fácil, pero más adelante le vamos a decir. Usted no se mueva de ahí. Mira, porque me gusta que me digan la cosa clara. A mí no me envuelvan, así que JBlue, ponte claro. Que ya está con tira y jala. Eso se lo vamos a traer más adelante. Sigue ahí sentado escuchando a Mega 94.9 en la mañana.
1: Sabroso. 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
1: Así es la vuelta en la mañana, 7 minutos, aumentando la temperatura. A esta hora en la mañana ya alcanzamos los 72 grados. Hoy las máximas estarán por los 90. Ya usted sabe que una olita de calor está azotando toda esta zona, pero mejorará mañana. ¿Ok? Mejorará mañana. Señores, hay mucho movimiento en las playas del estado. En estos días se han reportado varios incidentes. Ayer, 3 personas resultaron heridas en un apuñalamiento en una playa municipal de Narragansett. La policía de Narragansett informó que 3 personas resultaron heridas en un apuñalamiento en la playa de la ciudad el martes. Las autoridades informaron que acudieron a la playa municipal de Narragansett a eso de las 3:04 de la tarde tras recibir un aviso de un apuñalamiento. Según la policía, 3 personas fueron encontradas con heridas leves de armas blancas. Actualmente no hay sospechosos y el caso sigue bajo investigación, declaró el Departamento de Policía de Narragansett. Un video grabado por un espectador muestra a un grupo de numerosos peleando físicamente y gritándose. Desde mi punto de vista, estoy sentado en mi toalla y hay una multitud a unos 9 metros delante de nosotros, dijo un estudiante. Se están peleando, los chicos discuten, se oyen muchos gritos y alboroto, y yo solo vi un par de puñetazos. Estas son algunas de las declaraciones de los testigos. ¿Y por qué que van a la playa? Si, yo no entiendo, yo de verdad no entiendo, Betty, cómo hay personas. Y alguien que me explique a qué se debe eso, atención.
2: Tú sabes que se...
1: Bueno. Alguien que me explique a qué se debe esto. Mira, hay gente que dice, que tú la ves que se están bañando, se cambian para ir para una discoteca. Se pasa mucho en las discotecas, en los clubs y en este tipo de eventos al aire libre. Si ya usted hizo una inversión, un viaje, gastando su tiempo para darse un bañito, ¿por qué hay que ir en modo pelear a este tipo de lugares? Yo veo gente en la discoteca que van con la ropa de pelear, que si tú le pasas por el lado, una discoteca que tú sabes que todo el mundo está apretado, y tú le cruzas por el lado y te pegas, te miran, dice, ¿qué pasó? O sea, andan como con ese mood de pelear. ¿Cuál es la necesidad? Si usted salió a bañarse para la playa, para un lago, para lo que sea, para un río, ¿por qué usted tiene que ir con una pistola o con un puñal o con una vaina? ¿Cuál es la necesidad?
2: Yo creo que lo que pasa es que hay personas que cuando consumen alcohol sacan
1: la peor versión.
2: Sus versiones y sus demonios que tienen interiormente. Porque también he escuchado de personas que solamente son bravos cuando están bebiendo. O sea, toda esa gente la aborda al otro día. Espérate, que tú estabas bebiendo anoche. Ven, dime lo que tú me dijiste anoche. Y ni se atreven a decírtelo porque los efectos del alcohol hacen eso. También sabemos que hay mucha gente que tiene ciertos complejos y muchas veces tú quizás le topas. Mira, hay gente que te mira en los bares y tú sientes como que tiene una dema contigo sin tú conocerlo.
1: Claro,
2: sin tú conocerlo.
1: Yo conocí a un muchacho allá en Dominicana que uno al final del día lo terminó sacando de su círculo porque él era el conflictivo, él era el que iba a buscar los problemas. Pero ven acá, uno no sale a buscar problemas, uno sale a divertirse. ¿Y por qué este tiene que generar los problemas? Si lo miraban, no me podían mirar. Si lo tocaban, no le podían tocar. O sea, muchacho, date tranquilo. La gente problemática hay que sacarla. Como tú dices, hay personas que cuando toman alcohol sacan sus demonios. Y como ya tú sabes que esa persona saca los demonios y dice la famosa frase, si ustedes saben cómo me pongo, ¿para qué me invitan?
2: Exactamente. Entonces, mira, Jeffrey, lamentablemente, como tú dices, yo no sé. Porque me ha pasado, hemos estado en bares, en sitios, sí. Santo Domingo. Digo Santo Domingo porque aquí en los bares que he ido no se ha amado ese tipo de cosas, pero sí pasan cositas.
1: Mira.
2: Yo no sé por qué en la playa y en el río pasan estos pleitos, porque tú vas como a desestresarte a la playa y al río, yo no entiendo.
1: Mira, quizás son lugares donde, por ejemplo, no digo que haya sido el caso, tú sabes que se muestra poco, y también en el caso de la discoteca, hay mucha sensualidad por los vestidos, por las cosas. Estoy diciendo en el caso hipotético de que haya sido por una mujer.
2: No celos.
1: Porque, por ejemplo, si tú andas en la playa con tu pareja que anda en traje de baño, obviamente sus pompis quedarán descubiertas al aire libre, al menos que ande con un panty manga larga. Y a un panty manga larga se le pueden ver los cachetes.
2: Pero hay un punto ahí.
1: ¿Me entiendes? Entonces, ¿qué sucede? Si un hombre hace una ojeada, tú dices, hey, ¿qué es lo que tú estás mirando a mi mujer? Oh, pero esta es la playa. Muchos pueden decir eso, alegar eso. O sea, eso es yo poniendo el caso hipotético. Pero la realidad es que si usted es conflictivo y usted va a algún tipo de actividad de estas que va a haber muchas personas, mejor no salga de su casa.
2: Y yo te voy a decir algo. En este tipo de ambientes, cuando las mujeres son solteras, que no llevan esposo ni novio, pero hay muchos trajes de baño que son provocativos, tú lo sabes que sí. Hay trajes de baño que tú no sabes si es mejor que andes sin él o con él.
1: Claro.
2: Pero cuando usted tiene un hombre celoso o un hombre posesivo, usted tiene que saber cómo se viste. Claro. Porque van a ver, claro está, hay mujeres que tienen ese cuerpo perfecto, bello, hermoso. Entonces los hombres, incluso uno mismo como mujer la ve, digo, oye, la tipa se ve bien.
1: Sí, se
2: entonces ve bien. Hay hombres también que con su traguito se pasan de tono y dicen, mami, cualquier cosa. Y el hombre que está ahí, que es el que es impulsivo.
1: No hay que pelear.
2: Oye, de una vez dice, ¿qué es lo que te pasa?
1: Sí,
2: y por ahí.
1: No, no hay
2: pero,
1: que pelear. No
2: hay pero hay algunos, yo te digo, hay hombres que cuando toman se transforman. Son transformes, camiones.
1: No hay que discutir, señores. Pero eso no se queda aquí. También otra ocurrió en una playa de Second Beach. 9 detenidos tras otro disturbio. 9 personas fueron arrestadas tras un gran altercado en Second Beach, en Middletown, el martes por la tarde. La policía informó que fue alterado el orden a las 12:45 sobre una reunión de aproximadamente unos 1,200 jóvenes en edades escolares en la playa. Los agentes acudieron a la playa y vigilaron la multitud. 2 agentes declararon haber visto a hombres completamente comportándose de forma desordenada hacia otros miembros del grupo procedieron a su detención. Según la policía, un segundo hombre agredió a los agentes, lo que provocó que el grupo se volviera desordenado y agresivo. Según los agentes, la multitud se negó a disiparse, lo que provocó que la policía utilizara gas pimienta. Esa es otra cosa. Siempre hay un guapito en el grupo que quiere alterar el orden y quiere irse en contra de la policía. Señores, estén tranquilos, siempre lo hemos dicho, no. No se vaya en contra de los policías. Buen día.
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0: Y todos esos problemas van a venir por los menores.
1: Uh-huh.
0: Porque que los menores son los causantes de los problemas. Desde el punto de vista que yo he visto. ¿Entiendes? Mira este fin de semana ahí en Royal Williams. ¿Entiendes? Aunque no seamos pleitos, pero toda esa gente que viene de la playa, en la tarde, es para el parque que viene. Ayer con ese lío que se armó allá en Aragán y eso, ese parque estaba sabroso. Yo pensaba que eso era la playa. Ahí era en bikini, en tanga, hilo dental, vainita. Como si fuera modelando. Y uno alimentando la vista. Pero el problema va a venir por los menores. No por gente adulta que tenga educación, breve, pero el problema va a venir por los menores, esa fumadera, gente que no tiene control con esos vicios y sí. Esa vaina. ¿Entiendes? Porque hay gente que tiene su vicio y tiene control. Pero hay otro, mira.
1: Hay personas que cuando toman se calman, hay otros que no, hay otros que se alteran.
0: Exactamente. Entonces la otra es el efecto música. Con ese bum bum bum bum bum bum y meneando ese bum bum bum bum y no me mire el bum bum mío y por ahí vienen los celos y vienen los tóxicos y vienen las tóxicas y por ahí María se va, ya tú supiste. Bueno, que Dios nos agarre con bien y pasemos este verano tranquilo.
1: Amén, aleluya.
0: Y no estamos empezando bien.
1: No, esto apenas está empezando.
0: Bueno, que Dios nos agarre confesado, como dicen los viejos.
1: Gracias, hermano, un abrazo. Mira, 7:17 minutos en la mañana. Entre otras notas, Mega Betty, después de 39 años en prisión, Ricky Jackson recibe 1,000,000 por un asesinato que no cometió.
2: Ay,
1: oh
2: Dios.
1: My God. Pasó casi 39 años en prisión por un crimen que no cometió. Hoy finalmente vive en libertad. Ricky Jackson tenía apenas 18 años cuando fue condenado por un asesinato que siempre aseguró que no había cometido. Pasaron décadas, pero nunca perdió la esperanza de que algún día la verdad saliera a la luz. En el 2014, después de casi 4 décadas, tras las rejas, Ricky recuperó su libertad a los 58 años. Al salir, miró al cielo con alivio, respirando como un hombre libre por primera vez en casi 39 años. Se cree que fue una de las personas que más tiempo pasó injustamente, pues encarceladas en Estados Unidos. Su liberación ocurrió luego de que un testigo clave admitiera que su declaración en el caso de 1975 había sido manipulada, revelando así una de las injusticias más impactantes del sistema judicial. Hoy Ricky busca justicia a través de una demanda federal contra la ciudad, antiguos oficiales, luego de perder prácticamente toda su vida adulta en prisión. Aunque recibió una compensación económica del Estado, muchos consideran que no existe dinero suficiente para devolverle los años perdidos. Su historia es un recordatorio de que la verdad puede tardar, pero tarde o temprano sale a la luz. ¿Crees usted que existe alguna compensación capaz de devolverle casi 40 años de vida a esta persona? Es una pregunta que vamos a dejar, Megabetti, para cuando regresemos. 401-781-9490. Saludos para Castro, que está presente. Jorge Jimmy también a esta hora del día. Fanny Rodríguez, saludos. Kike Love se reporta a esta hora en la mañana. Señores, este es Mega 94.9, la mejor estación. Ustedes no se despeguen ni un segundito, ni un segundito de la mejor estación. Este es un homenaje, Megabetti, de Nacho Estrella al grupo Aventura, con los títulos de las canciones de Aventura. Nacho es muy versátil, hizo un tema muy duro. Vamos a escucharla, se llama Una Aventura.
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1: ¡Epa! 7:35 minutos. Ramón de León activo. También está por ahí Evelyn, la esposa del marido de Betty.
2: Ay, un saludo para Evelyn, la esposa de mi marido, y para mi marido que lo amo y lo quiero también. Evelyn, te amo.
1: ¡Mua! Ay, papá.
3: Muy buenos días, bendiciones.
1: Buen día.
3: Jeffrey Porter, sí. Bendiciones para ti. Un
1: abrazo, hermano.
3: La bella Betty.
2: Hola, hola.
3: Mi amor platónico.
2: Ay.
3: Lo estoy escuchando. Bendiciones para ustedes, que tengan un super día.
1: Gracias, hermano. Activo con nosotros. Miren, señores, antes de la pausa dejamos un temita a debatir. Un temita a debatir. Ya ustedes escucharon la historia de este caballero que fue condenado a 40 años de prisión cuando tenía 18 años apenas por un crimen que él no cometió.

0: a los 39 años. Estoy hablando de Ricky Jackson. Imagínense ustedes, una vida completa. Cuando el juez dictaminó que él fue inocente después de unas declaraciones de un testigo, él pues demanda al Estado y el Estado le ofrece una indemnización de $1,000,000. Y usted dirá, aquí la pregunta es, ¿usted cree que existe alguna forma de compensación capaz de devolverle casi 40 años de vida a una persona por $1,000,000? ¿Eh? Porque aquí supuestamente calculan lo que tú ganabas en aquel tiempo, se lo hacen en base a tu salario y ellos te dicen, no, mire, usted si ganaba $50,000 al año, multiplicado por tanto, multiplicado por dos, son $100,000 que le toca a usted, menos los taxes y eso que usted no pagó, tenga, a usted le salen $60,000 por 2 años preso. Ahora, él peleó una demanda, le dieron $1,000,000. ¿Fue justo? ¿O creo que una falta de respeto? ¿Quién le devuelve a él 39 años de su vida?
1: Nadie.
0: ¿Quién le devuelve a él 39 años de su vida? ¡Buen día!
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2: Buen día en la mañana. Yo te voy a decir la verdad. No hay dinero que compense el tiempo. Ya son... Es una vida. Él no tuvo hijos, no tuvo mujeres, no tuvo... No conoció 40 años. ¡Wow! Se oye duro. Él no conoció 40 años de la vida. Y como yo siempre he dicho, nada más una sola vida que te dan. Y eso de $1,000,000, señores, eso es una burla. Yo no sé cómo se calculan, tú estás explicando un poquito, pero yo no sé si a la realidad calcularlo así sería algo factible. Pero no hay $1,000,000 que te compense. Mínimo $500,000 por año que le den. Para ver si él puede por lo menos tener una media vida digna de ahí para adelante. Bueno, ya usted sabe.
0: Está difícil. Gracias, hermano ingeniero. Betty, no existe dinero en esta tierra que me diga, mira, yo te voy a dar $5,000,000, pero tú me tienes que durar 10 años preso.
1: Eso te iba a decir, que tú puedes coger una persona, de escogerla de cualquier cultura, de que esté viviendo ahora mismo de una forma deplorable, que esté pasando necesidades, incluso alimenticias, y tú la llevas, tú le dices, mira, tú vas a tener desayuno, comida, cena y dormitorio, sábana limpia, pero tiene que durar 30 años preso y te vamos a dar después todos los millones que tú me pides de ahí. Nadie se va a someter a eso.
0: Y como Ricky Jackson, hay miles de personas ahí que están condenados por algo injusto, por algo que no cometieron, por un hecho que no cometieron. Pero en aquel tiempo habían otras reglas, otras normas. Muchas veces por el perfil racial acusaban a personas. Hay una película que se llama, creo que Los Tres de Central Park, algo así. Voy a buscar el nombre, de unos jóvenes afroamericanos que caminaban por Central Park y una mujer, creo que habían desvivido Los Tres de Central Park, creo que se llama, que estuvieron en la campaña de Trump. Ellos estuvieron los tres acusados en aquel tiempo y porque ellos eran afroamericanos, dijeron, no, estos son, lo agarraron y lo sometieron. Wow. Y duraron un par de días. Déjame buscar el nombre, cómo es que se llama realmente.
1: Mira, es muy triste porque, mira, él entró a la cárcel a los 18 años, no tuvo la oportunidad de tener hijos. Incluso ahora puede tener un hijo, pero imagínate tú, él va a ser casi el abuelito de ese niño. O sea, no, quizás no lo vea por asuntos biológicos, pues siempre se cree que el padre muere primero que el hijo. A veces no se da el caso, pero ya es tarde quizá para él. Pasó su mejor momento de la vida encerrado.
0: Mira, los cinco de Central Park, los cinco de Central Park, hoy conocidos también como los cinco exonerados, fueron cinco adolescentes afroamericanos y latinos acusados injustamente en el 89 por la agresión y violación de una mujer que corría en Central Park en Nueva York. Los cinco eran Aaron McRae, Kevin Richardson, Sujek Salam, Raymond Santana y Corey Weasy fueron condenados principalmente basándose en confesiones obtenidas durante largos interrogatorios policiales años después, en el 2002. Otro hombre, Matías Reyes, confesó el crimen y las pruebas de ADN confirmaron que actuó solo. Los cinco fueron exonerados. El caso se convirtió en uno de los ejemplos más conocidos de errores judiciales, interrogatorios cuestionados y prejuicios raciales en Estados Unidos. También inspiró a la serie de Netflix The See You. O sea, estamos hablando que estos jóvenes fueron condenados en aquel tiempo por un perfil racial, pero también se dice que bajo amenazas en los interrogatorios, ellos tuvieron que
1: echarse la culpa,
0: decir, no, sí, fuimos nosotros, porque ya no querían aguantar tanto maltrato y tanto dolor.
1: El apellido del señor que estuvo detenido ahora, tú dijiste, se parece a uno de los implicados en los seis.
0: Ricky Jackson. Hay un
1: Richardson el apellido, lo confundí.
0: Sí, Kevin Richardson.
1: Entonces, Jeffrey, este primer millón que él le dieron no
0: y
1: es...
0: Primero por, y último.
1: El, o sea, ya eso es todo, por eso hay...
0: Ya un millón fue.
1: Que se vayan a bañar para su casa.
0: Y tú sabes que hay que pagar abogado y de todo.
1: Claro, el abogado se queda con una parte. Y yo te voy a decir una cosa. A él le pueden dar todos los millones del mundo. Ahora, psicológicamente, no quisiera yo pensar todo lo que pasa por la mente de este muchacho. Ya de este señor mayor, pero todavía, porque es como tú desconectó. Él se desconectó a los 18. Y ahora salir a esta realidad, toda la modernidad que le va a encontrar y todas las cosas. ¿Tú te imaginas?
0: No, él va a chocar con la realidad.
1: Eso es como
0: fuerte.
1: Si se hubiese incubado en hielo por tanto tiempo y ahora sale otra vez del cascarón y tú ver otra realidad, otra ciudad, tu familia. No es fácil. Yo creo que el sistema tiene, Jeffrey, que tener el sistema falla en muchas cosas. Aquí la palabra tuya contra la mía, no es así.
3: Jeffrey Porte, la bella Betty, no es solamente el trauma que debe de tener ese señor, sino la adaptación. ¿Cómo poder adaptarse? ¿Cómo claro. insertarse a la sociedad? Chacho. Wow.
0: No es fácil.
1: O sea, ¿tú te imaginas que ese hombre a los 18 años no sabía lo que era un teléfono inteligente?
0: Nada.
1: Los carros que hay ahora, todo. Ay, Dios
0: nada,
1: mío.
0: Nada, o sea, hay que devolverle parte de la vida. ¿Y cómo? Pues poniéndolo bien, fue un error del sistema y el sistema pues tiene que compensar eso.
1: Pero oye, el error del sistema, no fue que el cajero se puso loco y te dio tantos millones de pesos, no. Oh, no. Oye, el error del sistema, estar allí trancado por tantos años sin ver la luz. No.
0: Es una real batalla. Señores, en breve vamos a regalar gasolina y hoy pues lo ponemos sabroso, como es miércoles, mitad de la semana. Hoy vamos a regalar, Mega Betty, tres gift cards de gasolina. Wow. No uno, tres. Hoy vamos a regalar tres. 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
4: Oye, sabroso, rico, delicioso. Mi hermanito Gaby García.

0: caña.
1: La gente está pidiendo que regrese la fruta al planeta de Alofoque. Anoche entró Chari, la esposa de Alofoque, dijo que ella sería la nueva capitana del planeta. Porque Foque se va a tomar unas vacaciones. Anoche entró Chari dura y curvera. Para que ustedes lo sepan y no es de plátano. Chari, que se mantiene siempre backstage, detrás de cámaras. Anoche, decisión de la producción y de Santiago Matías también. Le dijo, usted tiene que salir delante de las cámaras. Usted será ahora la sultana de Brunei. Movie, película, Mega Betty. Es lo que hay. En breve, gasolina. 3 gift card de gasolina.

Felicidades para Toribio. Elena, felicítame a Toribio. ¿Eh? Cuando lo veas por ahí, dale un abrazo fuerte. Dile, hey, el cuñi le envió un abrazo y un saludo especial al Tori. Toribio, Livio, Pimentel, activo. La gente dura de esperanza. Sabroso. En breve, gasolina por un tubo y siete llaves. En breve, gasolina por un tubo y siete llaves. Saludo para licenciado Brito, allá en la ciudad de Nueva York. Natanael Brito, allá en Nueva York, desde los tiempos de Chichilo, José Cordero, el brother. Salúdame a Calín cuando lo veas. Señores, no se despeguen. En breve, gasolina. En breve, gasolina por un tubo. Happy birthday, Toribio.

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0: te seca, Julio.
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4: Epa, de regreso de este lado. En la mañana, Mega 94.9, la mejor estación. Feliz miércoles a ese mega equipo, dice Fiordalisa Grullón. Un abrazo. Gracias por la sintonía, gracias por el apoyo, siempre gracias por el respaldo. Gracias por estar activo. Héctor Almanzar, saludos. Un abrazo para Héctor, que está por ahí activo. Tempranito en la mañana. Hey, claro. Sí. De eso vamos a hablar en breve, Héctor. Atención, Héctor. Por ahí está el ingeniero Brito, licenciado Brito, Natanael Brito. Un abrazo allá en Nueva York. Está activo con nosotros tempranito. Natanael Brito. Dame a Kalin cuando lo vea por ahí, a Oscar. Mírame, Gabetti.
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4: 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Mira, Megabetti.
5: Dígale, Jeffrey.
4: Atención, Megabetti. Yo sé que aquí todos, en algún momento, y más en estos tiempos modernos, ha ocupado una de estas aplicaciones, compre ahora y pague después, se ha popularizado, pero un experto en finanzas advierte sobre este riesgo. Alrededor de la mitad de los estadounidenses han utilizado planes de pago a plazo de compra ahora, pague después, para comprar en línea, incluido un 10% que lo utilizan con frecuencia, según una nueva encuesta Gallup. Dentro de un grupo del 17% de los estadounidenses declaró utilizar la opción de comprar ahora, pagar después, o la BNPL, por sus siglas en inglés, ocasionalmente para comprar en línea. El 24% declaró utilizar estos servicios rara vez. Los estadounidenses de bajos ingresos eran más propensos a utilizar con frecuencia un ocasionamiento sistemático, comprar ahora, paga después, por sus siglas en línea, quienes afirmaron no tener suficiente dinero para vivir cómodamente, tenían casi 3 veces más probabilidades de decir que utilizaban planes de pago a plazo para comprar en línea. Hay muchas ofertas. Por ejemplo, tú quieres una televisión que te cuesta $100 y tú no tienes los $100, y hay un plan, por ejemplo, Klarna, Affirms, de este tipo de planes, que tú dices, hoy paga $10. Uh-huh. En 5 semanas o mensual, tú vas a pagar...
5: De cuatro pagos.
4: O sea, tú vas a pagar... Ellos te cobran $10 adelante, y entonces esos 90 te lo dividen en 4. Y tú dices, pero ven acá, me sale más barato yo pagar, qué sé yo, $18 al mes que pagar los 100 ahora. Sí. Y por eso la gente se involucra. Hay otros planes que ahí es que viene el famoso ganchito, que mientras más largo, ahí viene el interés. O sea, si tú pagas al plazo justo, ellos no te cobran interés. Ellos simplemente te cobran el uso, ya, pan. Pero como mucha gente todavía, para que les resulte más fácil, te dicen, en vez de 18, tú vas a pagar $3, pero a 6 meses. Ya esos 6 meses sí tienen el cargo. Entonces, mucha gente aprovecha esto, OnePay, Klarna, Affirms. Hay muchas aplicaciones que la gente utiliza para hacer estos pagos a largo plazo, y por eso tuve mucha gente que se involucra, Megabetti.
5: Mira, por ejemplo, Klarna, tiene ahora la mejora de tarjetas. Ahora sí. Te ofrece 4 tarjetas diferentes. Oye, 4 suscripciones diferentes.
4: ¿Tú supiste?
5: Entonces, esas suscripciones tienen cada una algunos beneficios, siendo la de oro la que tiene más beneficios. ¿Qué pasa con eso? Como tú decías, tú, por ejemplo, comienzas a crearte un crédito. Ya tú puedes comprar hasta en Amazon, en las tiendas, también la tarjeta viene física para tú comprar en tiendas. Entonces, por ejemplo, si el artículo te cuesta $100, te dicen el día de hoy tienes que tener tu tarjeta de dinero de débito para que ellos se debiten $25 y los otros pagos restantes pues son mensual. ¿Qué pasa con esto? Tú supuestamente vas ganando una puntuación y el crédito te va subiendo según tú vas, pero al final del día sabemos que todo eso nos involucra y nos va empujando a, y más, Jeffrey, para tú comprar online. Tú sabes que cuando tú estás comprando online, mi amor, eso es peor que en la tienda, porque tú comienzas a coger cosas y a llenar ese carrito, y cuando tú tienes la facilidad de tener un paga después, ahí es que vienen los problemas. Hay personas que sí tienen autocontrol, pero hay otras que no lo tienen. Pero muchas personas se están desarrollando con esto de estas tarjetas, paga ahora, o sea, de estas propuestas financieras, compra ahora y paga después, porque así también adquieren cosas que no pueden comprar cash. Por ejemplo, tú vas a comprar un televisor y no tienes todo el dinero, pues hay gente que lo hace así y lo van pagando a plazo. El que le funciona, pues lo hace. Yo no te voy a decir que no lo he hecho, pero me mantengo siempre como nunca me he pasado ahí. Cosita sencillita, porquerita.
4: Hay que hacer su diligencia de vez en cuando. A ver qué dice la niña Emma. La niña Emma, que está por ahí activa, viéndonos en YouTube, de la niña Emma.
0: La mega es la más dura. Qué linda se ve la cabina ahora de colores.
4: De colores.
5: Gracias, bendiciones.
4: Tenemos apagado las pantallas. Tenemos apagadas las pantallas y solamente se quedan encendidas las luces laterales. Por eso usted ve así que estamos de colores.
5: Jeffrey
4: en Porte. YouTube. Hey.
5: Era Jeffrey Porte.
4: Ay, bobo.
5: No me gusta, hay un bobo. No me gusta que me empiecen como a marear y a marear y a marear. Me hay que hablarme la verdad. No hay comida, yo me siento triste, pero ya sé que no hay comida.
4: Ok, ¿qué pasó?
5: Esto está pasando con JetBlue. Luego de que Spirit había anunciado, hacía desde 7 años tenía Spirit rebalando, que hoy se va, que no se va. Vimos el crecimiento que ha tenido, ha permanecido con Delta, con JetBlue, United también, que es una línea un poquito sólida. ¿Qué pasa con JetBlue? Luego de que salió Spirit, hubieron unos rumores de que JetBlue se iba a la quiebra. Eso se pasó en bla, bla, bla y tequeteque. Pues bien, este fin de semana pasado volvieron los rumores y no fue sino hasta ayer donde JetBlue eliminará algunos vuelos entre Newark y la República Dominicana.
4: Bueno.
5: Esto es a partir del 8 de julio. 8 de julio, Newark y no tendrá conexión con JetBlue a Santo Domingo y Punta Cana, medida que forma parte de una reorganización estratégica de su red aérea. Yo te voy a decir algo, estuve investigando y me fui más profundo. La realidad es que JetBlue está atravesando una etapa complicada financieramente. Esa fue mi investigación que hice. La empresa ha estado recortando no esta ruta, varias rutas, reorganizando vuelos, cancelando proyectos menos rentables y moviendo aviones hacia mercados donde se gana más dinero. También ha influido el aumento del combustible, problemas operacionales, competencia fuerte, retrasos frecuentes, que ha sido una de las cosas que ha caracterizado a JetBlue. Vemos que siempre tienen problemas con los clientes por los retrasos y presión económica en la industria aérea. En algunos momentos recientes incluso hubo unas cancelaciones fuertes hacia el Caribe, incluyendo Santo Domingo y Punta Cana, lo había hecho anteriormente, pero también hay algunos problemas relacionados con Venezuela y la seguridad aérea en el Caribe. Además de eso, muchos analistas creen que JetBlue está reduciendo presencia en ciertas rutas dominicanas porque ya no le dejan la misma ganancia. Hay mucha competencia, aerolíneas más económicas y la empresa está tratando de sobrevivir financieramente después del fracaso de la compra de Spirit Airlines.
4: Bobo es lo que hay. Vamos a ver si JetBlue, que es una de las aerolíneas más utilizadas por nosotros, los dominicanos, al menos para viajar para allá. Lo que pasa es que uno conoce mucho JetBlue Delta porque esa es la ruta más frecuente, pero si tú internamente tú viajas aquí a Estados Unidos o viajas a otra parte del mundo, tú te vas a dar cuenta que hay millones de aerolíneas diferentes que tú puedes viajar. Saludos para mi hermanito Natanael, que está activo con nosotros desde Nueva York. Buen día.
5: En la mañana.
6: Buenos días, caballeros. ¿Cómo se encuentran?
4: Buenos días, hermanillo. Todo bien, dale.
6: Hay algo que yo nunca he entendido de mis hermanos dominicanos.
4: Sí.
6: Tú vas a comprar un pasaje en América, son $1,000. Tú vas a comprar un pasaje en JetBlue, son $500. Tú lo compras. Entonces después tú te pones a quejarte y hablar muchísimo disparate. Tú, yo siempre he dicho, tú recibes lo que tú compras. Una vez yo me iba de vacaciones para Punta Cana y sí, me fui en viaje de Filadelfia, me fui en Frontier. Unos asientos que parecían piedra. Hasta el agua que te den, te la quieren vender. Yo no me podía quejar, pues yo sabía lo que estaba comprando. Yo compré pasaje a 400 y pico de Filadelfia a Punta Cana y de vuelta. Yo no me podía quejar. Yo sabía que yo estaba andando en una guagua, en una banderita, como decían antes, de allá de Santo Domingo.
4: Sí.
6: Entonces yo no me podía quejar.
4: O sea, tú dices que el que paga un vuelo económico no tiene derecho a reclamar nada.
6: No, porque si yo quiero viajar. Pero oye, pero Betty, yo te voy a decir una cosa. Si yo voy a América.
4: Sí.
6: O ¿cómo se llama la otra que es bien cara?
5: Mira, América.
6: United,
5: que es una de las mejores para mí.
6: Sí, entonces yo me voy para Santo Domingo y me quieren cobrar 900,000 pesos. Y yo consigo un viaje en Frontier, o consigo un viaje en la otra. ¿Cómo se llama? La que siempre se quejan los dominicanos.
4: Spirit.
6: No, la
4: Delta.
6: Otra.
4: Delta. No, JetBlue,
5: Es que está Delta, JetBlue,
6: en 500 pesos. Yo no me puedo quejar. Porque esos otros 400 que me estoy economizando, yo lo puedo gastar en otra cosa.
4: Ahora, tú sabes que yo me he puesto a analizar a gusto desde hace mucho tiempo.
6: Sí.
4: Y un vuelo, uh-huh, un vuelo de un país a otro, uno que está aquí en Estados Unidos y dice, oh, vamos para Dominicana, yo creo que un vuelo es barato. $1,000, bueno, de $1,000 para abajo, yo creo que vete a pie, vete nadando.
6: Que pase un buen día.
4: Gracias. Es que yo considero, señores, que un vuelo en un avión es barato, porque es que tú te estás trasladando de un país a otro. En el caso, tú tienes que volar miles de kilómetros para llegar y aterrizar en tu pueblo, en tu patria, en tu país que te vio nacer. Porque, por ejemplo, ahora mismo tú agarras un tren a Nueva York, son 90, ciento y pico de dólares en el tren, o tú viajas, por ejemplo, en Barahona, son como 60, 70 dólares para Nueva York, 3 horas de viaje, pero tú vas por tierra, ¿tú me entiendes? Vas por tierra.
5: Y la distancia es relativamente cercana.
4: Es cercano, son 100 y pico de kilómetros. Cuando ya tú tienes que volar a yo no sé cuántos metros de altura.
5: 39,000 pies.
4: Mi hermano, usted se está montando en Estados Unidos y se está desmontando en República Dominicana.
5: Y lo grande no es eso.
4: Por $500, eso es barato.
5: Lo grande no es eso, que yo estoy hablando contigo ahora y ahorita tú sales, 3 horas y 40 minutos, yo te llamo, tú estás aquí en Dominicana.
4: No, que usted agarra en ese avión y se duerme.
5: Y despierta allá.
4: Buen día.
5: En la mañana.
7: Espérate, Jeff.
5: Malvado.
7: O alguna cosa, puede que los precios no los ponemos nosotros, los precios los pone la aerolínea.
4: Sí. Claro.
7: Y yo siempre he dicho, tú, por ejemplo, en el caso mío, cuando yo estaba en Santo Domingo, mi trabajo, si tú me dices, no, mira, para ponerme esto, yo te voy a cobrar $2,000. Ayúdame ahí, tú sabes que la vaina está difícil, que okay, dame 1,700.
4: Sí.
7: Porque yo te rebajé 300 pesos y no te puedo hacer una chapucería de trabajo.
4: No.
7: Lo que yo entiendo, inclusive, los clientes más baratos son los que más exigen y son los que la gente más mira los trabajos que le hicieron. Porque dicen, mira, ese ingeniero me hizo un trabajito ahí.
4: Escúchame, ingeniero. Se da el caso también de ese que te hace el trabajo y te rebajó los $300 o 300 pesos. Si hay alguna faltita, el irresponsable trabajador te dice a ti, pero loco, pero yo te bajé 300 pesos, estate tranquilo.
7: Ahí es que voy.
4: Ese también es un naco.
7: Ahí es que voy.
4: Sí.
7: Cuando tú haces la rebaja, tú automáticamente tienes que autoanalizar y decirte, bueno, el trabajo tiene que quedar bien porque esa es mi carta de presentación.
4: Sí.
5: Claro.
7: ¿Entiendes? Y hablando de la aerolínea, que no me quiero salir del tema.
4: Hace rato. Héctor, sal de ese cuerpo, Héctor Almanza.
7: Lo que pasa es que tú compras un vuelo, vamos a poner como dijo adulto, en Frontier.
4: Sí.
7: Tú sabes que ellos le están vendiendo 400 pesos, como él dijo, pero tú sabes que tú andas en una guagua pública, tú no puedes pedir más de ahí, y tú puedes exigir dentro del marco de lo que ellos te están proveyendo, tú sabes. Porque, yeah, por ejemplo, la mujer mía subió para Santo Domingo en febrero,
4: okay,
7: se fue primera clase en Delta, todo le dieron, tú sabes, primera clase, eso es.
4: Sí.
7: ¿Verdad? Pero tengo un amigo que se fue en económico, en Delta también, y le ofrecieron lo que le ofrecen. ¿Qué pasa? Él no puede pedir más de ahí, porque tú pagaste barato, tú pagaste un vuelito en el baño, allá atrás, lo que te den, eso es. Ahora, cuando usted pagó, usted fija lo que usted quiera.
5: Dice, mira, ingeniero, dio en un punto muy importante, que la gente compra un vuelo, pues, sí.
4: Cuidado.
5: No, la gente compra un... Tiene un tigueraje, tu ingeniero, mira, te voy a martillar.
4: Sácalo, papolo, sácalo.
5: Sácalo.
7: Te quiero.
5: Y yo también.
4: Dale,
5: pero dio en un punto el ingeniero, Jeffrey, es que tú compras una clase básica. A veces la básica no lleva la maleta.
4: No.
5: Tú tienes que... Y la gente después va al aeropuerto a pelear con la línea. Pero usted compró un vuelo sin maleta.
4: Tiene que leer. Ahora, si usted está asociado a un, por ejemplo, una de las tarjetas de JetBlue de viaje que le ofrece beneficio, whatever, ahí usted está. Pero cuando usted compre su boleto, verifique bien que incluye la maleta.
5: Y yo te voy a decir una cosa, referente a la primera, segunda clase, tercera, lo que usted quiere llamar, allá en el obliche, allá cerca del último baño, como quiera vamos en el avión.
4: A donde quiera,
5: ojalá yo que me den un vuelo cada 3 meses atrás en la cocina, allá, en el asiento 34.
4: Atrás, parado.
5: Parado allá.
4: Buen día.
5: En la mañana.
0: Betty, yo soy muy curiosa. ¿Qué es un bobo?
4: ¡Ah! Explícale qué es un bobo, bueno, Betty.
5: Mi amor, mira, tú sabes que los niños chupan su bobo para entretenerse y para que no le dé deseo de dormir, o sea, de llorar. Uno le pone un bobo. Entonces, en el lenguaje callejero dominicano, cuando yo digo, mira, esto es un bobo, quiere decir como que esto es algo grande, te metiste en algo grande que no puede salir. Esto, ay, es un bobo.
4: Ay, Dios mío, buen día.
5: En la mañana.
8: Buenos días.
4: Hermano, buenos días, adelante.
8: Fruta Light.
4: Hey, Fruta Light, dale, fruta. Está tranquilo.
8: Un saludo para esa jovencita hermosa que está ahí, de la una fina de Providence.
5: Ay, gracias, Frutilla.
4: La mega Betty. Frutalay, si tú tuvieras a Betty frente a frente, ahí, face to face, cara a cara, nariz a nariz, boca a boca, ¿qué tú le hicieras y qué le dijeras? Cuidado.
8: Me pongo nervioso.
4: Es como ahora. ¡Ay, Frutalay! Frutalay se derrite por Betty. Buen día.
5: En la mañana me llaman para eso.
4: Hello.
6: Buenos días, Betty.
5: Dime.
6: Tú dijiste algo, que yo voy a decir una cosa. El dominicano se acostumbra a hablar tanta mentira que él mismo se la cree. Y me dice, Augusto, ¿qué tú quieres decir? Tú me decías a mí que tú compras un vuelo.
5: Ajá.
6: Y tú no sabes que no incluye la maleta. ¿Lo dice?
5: Sí, ¿lo pero dice? Se hacen los tontos a veces.
4: Entonces, es que Augusto, mucha gente porque compra un vuelo que pase $500, $600, entiende que porque costó 600 le tiene que incluir la maleta.
5: Ay, sí.
4: Pero óyeme, y bien, por eso no se dan cuenta.
6: Pero oye lo que ocurre, cuando tú lo estás comprando el vuelo,
4: sí,
6: dice, no maleta incluida, no asiento incluido. Por lo menos yo te digo, yo viajé por Frontier una vez,
4: sí,
6: y decía, no maleta incluida. Yo sabía que tenía que comprar la maleta. Decía, no asiento incluido. ¿Qué yo hice? Yo cerré, lo compré, y ahí mismo fui y compré los asientos. Y compré la maleta, lo compré aparte. Porque te lo dice.
4: Yeah.
6: Entonces yo digo que usted, señora y señor, que va al aeropuerto a pasar vergüenza, a decir que yo no sabía, ellos saben que usted es un hablador, no le dicen a usted hablador en su cara porque no quiere.
5: Y dice que siempre, Augusto, dice que siempre la maleta se le pasa de peso, dice, de no mucha chance, mentira, la pensaba en la casa. Cosa,
6: usted que me está escuchando.
4: ¿Cuál es la necesidad de que pese el bulto?
6: Yo personalmente, yo he estado en línea de aeropuerto, he escuchado gente hablando, yo lo que sí me van a decir es, mire, señora, usted está muy vieja para estar hablando esa mentira, ella no se lo va a creer. Y al señor, dejen de estar hablador, no se habla mentira así. Si usted mismo no se cree una mentira, ¿cómo te cree que otro se la va a creer? Dejen de estar pasando vergüenza,
5: Augusto,
6: en los aeropuertos.
5: Suerte que, ¿sí? Bendición de Dios que tú fuiste ingeniero, no de ICE o de una dependencia así.
6: No, pero óyeme bien, ¿cómo si yo sé que lo dice cuando yo compro el vuelo en español y en inglés lo dice? no maletas incluidas, no asiento incluido. Yo veo en el aeropuerto decir que yo no sabía.
5: A veces a esos viejitos se lo compran gracias, Augusto, se lo compran los hijos, Jeffrey, lo ponen a pasar trabajo en el aeropuerto.
4: Claro.
5: Porque la mayoría de esas personas no saben entrar a las redes y a veces van sin nada lleno y me da como una cosa. Usted tiene su papá, su mamá o un tío, un envejeciente. No lo ponga a pasar trabajo. Págale una silla de ruedas para que no pase trabajo.
4: Hello.
5: En la mañana.
0: Yo soy muy curiosa. ¿Qué es un bobo?
4: Óyelo ahí. Óyelo lo que es un bobo. Es ultra.

0: Vamos a regalar gasolina en este momento, Mega Betty.
1: ¡Vámonos!
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0: ¡Epa! Rico, delicioso y sabroso. En este bloque vamos a regalar gasolina. Gasolina por un tubo y siete llaves. Tenemos tres tarjetas de gasolina. Y la vamos a poner fácil a la gente porque como está la temperatura caliente, como está la economía de difícil, esto no se sabe dónde vayas a parar. Esto no se sabe dónde vayas a parar. ¡Buen día!
4: En hey, la mañana.
5: Buenos días.
0: Hola, ¿cuál es tu nombre?
5: Suheiri.
0: ¿Suheiri qué?
5: Montero.
0: Suheiri Montero. Suheiri, ¿de qué parte nos estás llamando, Suheiri?
5: Ahora mismo estoy en Cranston.
0: Ahora mismo estás en Cranston. Suheiri, si me dices el trabalengüita que estoy diciendo en breve, te llevas de una vez tu gift card de gasolina. Oye, como dice, había tres tristes tigres comiendo en un trigal. ¿Cómo dice?
5: Habían tres tristes tigres comiendo trigo en un trigal.

0: Bendiciones, felicidades. Dame los cuatro dígitos de tu teléfono, Suheri, por favor.
1: 2590.
0: Suheri, ¿quién es la estación que más te regala?
1: La Mega
0: 94.9. ¡Sabroso! Seguimos. ¡Ey, la primera gana! Se lo, ¡wow, Dios mío! ¿Pero
2: es que en las mujeres que está el poder?
0: ¡Qué tigra! ¡Qué tigra! Comiendo en un trigal. Señores, qué rápido su Heidi se la llevó. ¡Oh, my goodness! ¡Buen día!
2: ¡En la mañana!
3: ¡Buenos días y bendiciones!
0: ¡Amén! ¡Buenos días! ¿Cómo estamos, los niños?
3: Estamos bien, gracias a Dios.
0: ¡Qué bueno! ¿Cuál es su nombre, dama?
3: Virginia Silverio.
0: ¿Cómo es la cosa?
3: Virginia Silverio.
0: Virginia Silverio. Un abrazo para Virginia.
2: Virginia, un abrazo.
0: De las nuestras, Virginia.
3: Lo amo.
2: Esa es 100% con Mega.
0: Claro, Virginia Silverio es 100%. Siempre asiste a las actividades y nos saluda por ahí. Abrazo para Virginia. Virginia, ¿dónde tú estás ahora? ¿En Providence, en Cranston?
3: En Providence.
0: Virginia, te la voy a poner fácil. Como tú eres de la de nosotros, Virginia, no te puedo complicar el asunto. Porque tú eres de nosotros, Virginia. Virginia, una pregunta sencilla. Escucha bien, oye, que esto hay que prestarle mucha atención. ¿Cuánto es 17 más 3, 20? ¿Cuánto es?
3: 17 más 20.
0: Escucha, Virginia. 17 más 3, 20. ¿Cuánto es?
3: 17 más 3.
0: Pero escúchale entero, Virginia.
2: 20. ¡No! ¡Así
0: claro,
3: estoy recogiendo los mismos, corazón.
0: Ten cuidado, no te distraigas, que dice verdad que nos jodan a todos. Sí, claro, Betty, porque es una pregunta capciosa. ¿Cuántos son 17 más 3? 20. 20, esa es la respuesta. Virginia Silverio, Virginia, los últimos cuatro dígitos de tu teléfono, Virginia.
3: 8031.
0: Virginia, ¿cuál es la emisora que más te regala?
3: La Mega.
0: ¡Sabroso!
2: ¡Esto!
0: Y atención.

0: se lo vamos a dar en breve. No se despegue ni un segundito. Este es Mega 94.9, la mejor estación.
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1: Emma, de regreso de este lado, 8:44 minutos, avanzando la mañana de este miércoles, mitad de la semana. Miércoles cargado de mucho contenido el del día de hoy. Muchas cosas sabrosas, ricas y deliciosas. Me queda todavía por ahí, atención, me queda por ahí una tarjeta más de gasolina, así que muy pendiente, ¿ok? Me queda por ahí una tarjeta de gasolina. Pero mira, Betty, de todos los temas que hemos tratado en el día de hoy, sabes que son muchos, una variedad increíble. Increíble. ¿Cómo es, Betty?
2: Increíble. Una variedad grande. Mira, hay muchos temitas que tenemos que tocar, claro, antes de irnos. Y no sé si me vas a dar la oportunidad ahora, pero hay uno que es picante y se extiende. Ajá. Y es el caso de las Kardashian, que vuelven a ser noticia otra vez. Pues te cuento que autoridades del Reino Unido descubrieron casi 8.4 millones de dólares en cocaína escondidos.
1: ¿Qué verdad es?
2: Claro, dentro de un cargamento de ropa interior Skims, que es de la famosa marca de la ropa moldeadora de interior que está difundiendo la Kim Kardashian. La investigación terminó con la condena del chofer camionero polaco de 40 años, Yakut Jan Konkel, quien recibió la sentencia de más de 13 años de prisión por participar en la operación de narcotráfico. La droga fue encontrada oculta en compartimientos secretos dentro del camión que transportaba mercancía legítima de marca. Las autoridades aclararon que ni Kim Kardashian ni la empresa Skims tuvieron participación o conocimiento del cargamento ilegal. La marca, fundada en el 2019 por Kardashian junto a Emma Graded y Jim Graded, se ha convertido en una de las compañías de ropa más exitosas del mundo. Y tú me dirás, ¿no le van a dar ningún tipo de información a la gente de qué realmente sucedió? ¿Cómo esa persona, un camionero que va a transportar una carga, terminó llevando todo esto y que yo no tenga ninguna repercusión de la ley? Un tribunal británico condenó al camionero, como le dije, informaron antes de ayer lunes. La Agencia Nacional contra el Crimen indicó que esta persona solamente conducía el camión que transportaba los 28 palés de ropa, las paletas estas que nosotros le llamamos, de Skin, desde Holanda, cuando fue detenido por funcionarios fronterizos en un puerto de Essex en septiembre. Entonces yo te voy a decir algo, Jeffrey. Yo lo que no entiendo es cómo fue que ella salió ilesa de esto, porque aunque no estoy acusándola, pero tú sabes que siempre embarran al dueño de la mercancía. Automáticamente, al parecer, el chofer fue quien tuvo toda la responsabilidad. Eso fue que, mira, ese chofer, viendo yo los argumentos, al parecer, aprovechó que iba a entregar ese pedido y entonces se paró por ahí, hizo su transacción sucia y entonces quiso empañar en un momento, pero al final fue puesto bajo prisión. Se recuerda que este escándalo fue en septiembre y no fue hasta antes de ayer cuando ya el chico es sentenciado. Para que tú sepas, tanto dinero invertido, 8.4 millones de dólares en cocaína.
1: Pero las Kardashian no tienen que ver con eso. Ellas fueron sus prendas.
2: Sus prendas. Entonces te digo que tuvo otro rebú, porque ellas siempre están donde hay un rebú y están. Y lamentablemente le pasó esto a ella, esta mala experiencia, porque mucha gente la juzgaron, la señalaron y la encasillaron. Pero todo salió a la luz y ella no, tanto ella como la compañía, no está desligada. Parece que las transacciones, como dije, la hizo el camionero de 40 años, que ya está bajo las rejas.
1: Bueno, bobo es lo que hay, señores, con esto, pero a Dios que reparta suerte y nos coja confesado. Betty, tú sabes que dentro de todas esas cositas hay una nota también muy importante que quería tratarla ayer, pero como no como no llegamos al día de ayer, ya por el porque se agotó el tiempo, la vamos a tratar en breve. Y es que recuerdo que dije que la pastora Yesenia Ten expresó que dentro del matrimonio todo lo que entra es de los dos, y sostuvo que tanto el hombre como la mujer tiene roles y propósitos redefinidos por Dios dentro de la relación. Además, afirmó que la mujer no debe sentirse empoderada bajo ningún sentido al competir su visión sobre el matrimonio y la dinámica familiar. Tenemos esos detallitos que dice la pastora Yesenia Ten, donde ella dice que afirma que la mujer no debe sentirse empoderada dentro del matrimonio. Bobo es lo que hay. Así que en breve le damos a esto de la pastora y otras informaciones más, recordándoles que seguimos regalando combustible para que usted se mantenga al tanto de todo lo que está pasando en el mundo a través de los 94.9. Saludos para Castro, que no se pierde ni un segundo de este espacio. Nuestro amigo Castro está por ahí también, para la mega comunidad que dice Eneo activo con ustedes, siempre escuchando el Morning Show en la mañana.

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0: ahí, como
1: se
0: dice.
1: Se siente el calor, está presente. ¿Recuerda de eso?
0: Se siente el calor, está presente, Dios mío. Mira, nos queda una tarjeta de gasolina. Así que ya usted sabe, pendiente, porque en breve le damos. Mira, Betty, tú sabes que la pastora Yesenia Ten hizo un comentario y dice que afirma que la mujer no debe sentirse empoderada dentro del matrimonio. Vamos a escuchar qué es lo que dice la pastora Yesenia, que es una de las pastoras más fancy del cristianismo. Digo esto porque ella, su ropa muy costosa, muy bien arreglada siempre.
1: De pelo.
0: Es una mujer muy bella, pero creo que utiliza el pastoreo como una forma de pantalleo, de vitrineo y de conqueo.
2: Matrimonio, todo lo que entra es de los dos. Y le voy a decir algo, la mujer no debería bajo ningún sentido sentirse empoderada porque gane más o porque sea la profesional dentro del matrimonio. Eso no se trata de eso, porque ni tu título, ni tu léxico, ni tu rango cambian el diseño de Dios.
0: Oye.
2: Y el diseño de Dios es que el hombre es la cabeza de la casa. A veces resulta que en matrimonios de estas personas hay uno que no le importa el orden financiero, que es un desastre, literalmente hablando, no ahorra, no piensa en el mañana. En ese caso, lo que hay que hacer es llevar conciencia, llevar entendimiento, tomar medida. Mi amor, tienes que reconocer que esa no es tu fortaleza, tener esa tarjeta de crédito de 200,000 pesos.
0: Oye.
2: Mi amor, mira, nos estamos endeudando. Mi amor, por el bien de esta casa, vamos a poner cerco. Se tratan los puntos, se crean sistemas, se llega a acuerdos, no se impone, no se humilla, no se lleva una autoridad que Dios no aprueba. Ay, papá, en Dios, aleluya, diga conmigo, hay un orden.
0: Hay un orden. Ahí está, Betty. ¿Qué tú crees? Tú sabes que la pastora también es un poco eufórica y muchas veces tocan temas...
1: Ella conecta con la emoción.
0: Sí, ella conecta, pero meten a Dios en temas que son del mundo, simplemente para conectar. Y entendemos que en un tema de conversación, estos son temas como sociales, el tema de los ingresos en una relación. Sin embargo, ella pone a Dios, porque recuérdate que cuando tú eres fanático y te mencionan la palabra de Dios o de Jesús, tú dices, no, eso fue porque Dios lo quiso así. Y muchas veces no crea que Dios lo quiere.
1: Mira,
0: así.
1: A veces salen unos videos que dice, detente ahí.
0: Sí, animal feroz.
1: Sí. Y cuando te dicen así, te dicen después de que la tercera persona de tú compartir en WhatsApp es una mujer, siempre me sale un hombre. Digo yo, entonces, a veces tú sabes el algoritmo. Pero mira, yo te voy a decir qué pasa con Yesenia Ten. Una persona que, como tú dices, conecta bien, tiene un léxico. Esa mujer yo la admiro cuando habla.
0: Sí.
1: Es muy preparada. Si tú ves a Daisy Sánchez, sale corriendo. Claro. Ahí sí hay glamour. Esa mujer es una uña que llegan allá. Pero al final del mundo tenemos que opinar. Y te voy a decir algo. La mujer debe ser sumisa con su marido. Sí. La mujer debe ser empoderada. Sí. Ahora bien, el hecho de que yo esté más preparada y gane más que el marido no me da derecho dentro de mi hogar a pisotearlo y a tratarlo mal. Porque bueno, el hombre tiene que ser la cabeza de hogar, aunque la mujer sea la que gane más.
0: Es lo que dice la pastora Yesenia, donde ella dice, olvídese de lo que usted gane, mujer. No importa si usted gana más, si usted tiene un rango más alto en su lugar de trabajo. Hay algo que está diseñado... Y ahí mete la parte de la religión. Ajá. Dice, no importa que usted gane más, su diseño es, ojo, porque esto va más allá del entendimiento. Su diseño es que usted está por debajo del hombre hasta cierto punto, porque sí, el hombre debe cubrir todas sus necesidades y tiene que trabajar porque el hombre es cabeza de hogar. Pero lamentablemente yo estoy en desacuerdo con lo que dice la pastora Yesenia Ten, porque ¿y las madres solteras? ¿Dónde está? Tienen un hombre ahí, una cabeza de hogar. Son madres solteras que han asumido los dos roles.
1: Sí.
0: El de la cabeza, el de la que administra el hogar, pero también la que lleva el sustento al hogar. Hay muchos padres ausentes, hombres.
1: Y también que no hay cuidan hombres a sus que hijos. Están pasando mucho trabajo con sus hijos solos.
0: Tú sabes. Entonces, sí. Decir esto, enviar este mensaje, hasta cierto punto pudiera ser un poco incómodo. Pero para esto, tenemos un analista invitado en el día de hoy que viene a tratar este tema, que pues expresa la pastora Yesenia Ten, donde dice y afirma que la mujer no debe sentirse empoderada dentro del matrimonio, que el trabajo de llevar el sustento es del hombre, pero también le dice que porque usted gane más, mujer, usted no puede aquerosear al hombre. Tenemos al experto psicólogo, terapeuta sexual y de pareja por muchos años.
1: El hombre más suculento de todo Rhode Island y el mundo.
0: ¿Sabe qué le dicen a él? El oftalmólogo de todas. Dime por qué.
1: ¿Por qué, Jeffrey, le dicen el oftalmólogo de todas?
0: Porque le examina hasta el ojo de pescado.
3: ¡Ay, gente, la verdad! ¡Gran
0: Cabrera!
3: Ese soy yo, dice siempre, con todos esos atributos.
1: ¡Mi marido!
3: Que nos dan el marido, la Mega Betty. Buenos días, señoras y señores. Mira, definitivamente que creo que esta situación, esta controversia que existe permanentemente con relación a la posición en la pareja del hombre, sí, o de la mujer, es algo que ya a estas alturas de juego tenemos que dejarlo a un lado. O sea, porque la pareja es para fines de darse soporte, no importa.
0: Mutuo,
3: no importa quién sea el que gane más o el que gane menos. O sea, somos una pareja y tenemos que de una forma u otra aceptar, respetarnos. Si tú eres el que gana más por una razón X, sí, ya sea que eres profesional o porque tuviste más suerte, porque hay toda una serie de cosas que están inmersas en todo esto.
0: Correcto.
3: No significa que tú tengas que adoptar una posición de hegemonía, de superioridad en la pareja. Si llegamos a la relación con ese concepto, yo creo que las cosas podrían resultar todavía mucho mejor. Es lo que yo pienso, es lo que yo opino con relación a esta controversia que existe permanentemente de que si yo voy a adoptar un comportamiento X porque gano más que tú, ¿y para qué somos pareja entonces?
1: Fran y Jeffrey, ya que estamos hablando de este tema tan importante, nos casamos, nos conocemos, nos enamoramos, esto es mi vida, yo soy tu vida, nos juntamos, tú tienes tu carrera, yo la mía, o tú trabajas y yo también, nos juntamos, estamos viviendo una casa. ¿A partir de qué momento que esa caja de Pandora empieza a destaparse? Según lo que ustedes pueden notar en otras relaciones, o sea, ¿a partir de qué momento que yo empiezo a exigirte a ti que yo soy la que tengo el control porque gano más que tú? Entonces, si al principio todo era bien, ¿dónde empezó el roce?
0: Mira lo que sucede.
3: Y comienzan a conocerse, Jeffrey.
0: Sí, claro. Mira lo que sucede, Fran. Y corrígeme, usted es un hombre con vasta experiencia en el mundo, en la vida. Resulta que cuando un hombre busca a una mujer o está buscando una mujer para hacer una familia, el hombre no tiene en la mente que esa mujer, o sea, que a esa mujer él le va a sacar un beneficio o que esa mujer a él le va a dar una estabilidad económica. El hombre no piensa así. Ese es mi análisis. El hombre busca una pareja que lo quiera, que lo respete y que él tenga la conexión. La mujer, dentro de sus exigencias, creo yo, quizás estoy equivocado, busca ese proveedor y empieza a depurar. Fulano está bien, fulano está arrancado, fulano está batido, fulano está emprendiendo un negocio. La mujer ve esa parte de estabilidad,
1: sí,
0: financiera. Aunque el hombre le guste, Fran, aunque el hombre le guste, pero la mujer dice, coño, espérate, él está bonito y todo, pero él no trabaja, es vago.
1: Que mucho, ajá.
0: El hombre no pregunta si ella es vaga.
3: Mira, culturalmente, culturalmente tienes toda la razón en términos de lo que es.
0: Lo dejo
3: a
0: ustedes dos, aquí, me voy de aquí.
3: No, quédate, Jeffrey, por favor, por Dios. Tú sabes que tus opiniones son muy importantes, pero culturalmente hablando, tradicionalmente se da esa situación de la expectativa. Pero hay un aspecto que tiene que ver con el asunto de reacciones de género. Género masculino, género femenino.
0: Sí.
3: Tenemos comportamiento, actitudes, que responden a los géneros. Pero hasta tanto nosotros no creemos conciencia de que eso es parte de uno en sí, ya sea el género masculino, el representante, el varón, o la mujer representante del género femenino, y llegue a la relación de pareja consciente de que yo soy un hombre,
0: sí,
3: usted es una mujer, y crear y conciencia en el sentido de que voy a tener reacciones que responden a los géneros. Desde ese punto de vista, las cosas podrían resultar mejor a la hora de estar con cualquier circunstancia.
0: Vámonos para la calle, la gente quiere opinar a esta hora en la mañana. ¡Buen día!
1: ¡En la mañana!
4: Buenos días, caballeros, ¿cómo se encuentran?
0: ¡Hey!
3: ¡Hey! Hello.
4: Yo les voy a decir algo. Según la vida me ha enseñado a mí, según yo he visto, si la mujer gana más dinero que el hombre, si la mujer está mejor posicionada que el hombre, prepárate a aguantar humillaciones. Que esa mujer no te va a respetar, esa mujer te va a tratar menos, saca pie de ahí.
3: Una mujer que gane
4: más que tú está buena para pasar un fin de semana.
0: ¿Cómo?
4: Pero yo te advierto desde ahora, la mujer, yo no sé a qué se debe, la mujer que gana más que el hombre quiere humillarlo y se quiere sentir mejor que él. Hasta ahora no me ha... Y óyete, tú sabes que yo terminé con una mujer que estaba valorada en más de $200 millones. Y por la razón que terminé con ella fue por eso mismo, porque yo le dije a ella misma, tú no eres mi madre. No, lléveme bien. No, yo la
0: quería que rociarte a ti a gusto.
4: Permiso, yo te voy a decir algo. Si te quieres, te enseñamos mi teléfono. Yo la llamo ahora a mimito y ella viene.
0: Llámala, papá. Vamos a llamar a la conferencia.
3: A un triway.
4: No quiero problema con Colombia. Estate tranquilo.
0: Oye, dije que con Colombia.
1: ¿Quiere Colombia la televisión dominicana?
0: No, que ahora los dominicanos, que las dominicanas los rechazan. Es pa Colombia. Que
1: ya que lo reforzan, ya.
4: Entonces, yo te voy a decir una cosa. Lo último que esa barbaraza me dijo un día, para tú y estar juntos tú tienes que cerrar tu Facebook. Yo le dije, ¿cómo? Para tú y estar juntos tú tienes que cerrar tu Facebook. Yo le dije, mira, te voy a decir algo, tú no eres mi mamá ni lo vas a hacer, fue un placer haberte conocido, pero calles, hablamos luego, le cerré el teléfono.
0: Wow.
4: entonces yo te voy a decir una cosa,
0: porque Augusto, Francis, tú no lo conoces, Augusto es un león melena dorada, un simio lomo plateado y un
3: bellocín de la película
0: y un tiburón blanco, o sea, él es el alfa,
1: él es el macho.
4: Oye, qué es lo que ocurre.
0: Él es un megalodón.
4: Tú sabes cuál es lo distinto entre un hombre adinerado salir con una mujer pobre y una mujer adinerada salir con un hombre pobre.
0: Un toro cebú.
4: Voy a decir cuál es la diferencia.
0: La diferencia
4: que el hombre le da de todo a esa mujer pobre. La mujer no le da de nada al pobre y lo quiere humillar.
1: Mira, hay muchos que chapean, cállate.
0: Gracias, Augusto. Seguimos de este lado. Buen día.
1: En la mañana.
5: Ustedes llegaron a escuchar en aquellos tiempos, hace como 15 años atrás, la pareja más linda, lo más bonito eran Brad Pitt, Angelina Jolie.
0: Hoy día
5: tienen ustedes el privilegio de que el hijo de ellos lo está llamando a ustedes. No era el que lo estaba hablando ahora.
3: Mínimo.
0: Augusto Pi. Ay, Dios mío.
1: La gente no tiene una.
0: ¿Qué pasó? Ya está grabando una notita ahí en el Mega WhatsApp.
1: Mira, yo entiendo una cosa, Frank, y me gustó los dos puntos de ustedes dos. Yo entiendo como mujer, o sea, siempre me baso en mis experiencias, no la de nadie, cada quien vive su vida diferente. Pero yo entiendo que aunque yo gane más o gane menos que mi esposo, que el que está en mi casa, que el que yo elegí para que transite conmigo, como usted dijo, este camino, yo no tengo que humillarlo. Entonces, hay muchas mujeres también que a veces no tienen nada, y estos hombres la paran, la ponen a estudiar, la preparan y ya se buscan un trabajo bueno, después vienen de allá para acá a darle con moe al hombre.
0: Me la voy a jugar, Fran.
1: ¡Juégatela!
0: Me la voy a jugar, Fran Cabrera, ahora mismo. Después de esta nota de Jay, me la voy a jugar.
6: Dios mío, ese señor se crió en la mentira, fue. Él tiene una fantasía en su cabeza, chacha, que solamente él se la aguanta.
0: Chacha.
6: Dios mío.
0: Me la voy a jugar, Frank Cabrera.
3: A ver.
0: Ahora mismo hay muchas parejas felices aquí. Y que la mujer le dice al hombre.
3: ¿Dónde? En el mundo, en la vida.
0: Y que la mujer, no, papi, tú eres lo más grande, tú eres final, tú eres, tú eres mi papi chulo.
3: Ah, pues son el Cibao y el final.
0: No, no, porque yo lo digo de manera... Oh, el final, okay. Tú eres el final. Oye,
3: okay,
0: vos, usted quiere probar a su mujer ahora mismo. Dígale a su mujer ahora mismo. Me la voy a jugar.
1: Juégatela.
0: Dígale a su mujer ahora mismo. Mi amor, me despidieron del trabajo.
1: No hay cuarto.
0: Y voy a durar un par de meses no, fuera.
3: Pero tampoco así, por Dios.
0: ¿Qué?
1: ¡Ah! ¡Ah!
0: ¿Qué? ¡Sí! ¡Ey! Hey, pero es una, hey, es una prueba. Es una prueba. Oye, ey, es una prueba.
3: Tienes una. ¿Qué? ¿Quién te va a dar esa respuesta? A ver, vámonos para la calle.
0: No, ey, tú verás, Fran. Espérate, cuando tú llegues hablamos, te va a decir la mujer
1: la maletica y la puerta.
0: Entonces, y ella lo va a sentar, porque eso le va a trabajar. Porque ella dice, espérate, que ahora la que voy a tener que asumir todo soy yo. Recoge, vamos a buscarte algo rápido. Buen día.
1: En la mañana.
4: Buenos días. Las personas que me dicen mentiroso, le voy a decir algo. Primeramente, conocí a esa mujer en un flea market. Está comiéndose una pizza en un flea market.
3: ¿A la
4: me
3: que dijo, llamó o a la millonaria?
1: A la millonaria.
4: No, permiso, yo te voy a decir una cosa. Yo no he salido con una sola mujer millonaria. Esa ha sido la que más dinero yo he conocido. Pero eso no quiere decir que haya sido la única millonaria que yo he conocido. Porque oye lo que ocurre. Jeffrey, te voy a decir una cosa. El problema es el nivel que tú te desenvuelves.
0: Tú eres chapeador.
4: Y no, yo te voy a decir una cosa. Mira, ahí está mismo Frank.
1: ¡Otro chapeador!
4: No, permiso. Mira qué sencillo. Yo te apuesto que Frank es millonario.
0: Ajá, él ha hecho su diligencia.
4: Entonces, es lo que te estoy diciendo. Ser millonario no es nada en este país, señores. Tú el que tiene una casa de tres familias en este país es millonario. Está bien tranquilo. Aquí lo que hay millonario, si ustedes hacen cuenta.
0: Ahí está.
1: Soy pobre.
0: O sea, que el que tiene una me de dos lleva, millonarios.
1: Me está llevando el diablo.
5: Bueno, mira, yo te voy a decir la verdad, Jeff.
0: Sí.
5: Por eso, recuerdo hace tiempo, te dije, tú tienes que saber dónde tú vas a meter los pies y tienes que chequear antes de meterlo, ¿verdad que sí?
0: Claro.
5: Los pies.
0: Sí.
5: Yo, gracias a Dios, he tenido la ventaja de que no he tenido fallo con las mujeres porque sé lo que voy a buscar y le estudio antes de cuando una relación. En el caso mío, sabe que yo tengo poco tiempo aquí y mi esposa es la que está establecida.
0: Sí.
5: Yo la primera vez que me despidieron aquí, la llamé y duré como 2 semanas. Obviamente uno es joseador.
0: Sí.
5: Y la mujer mía lo único que me dijo fue, Mentiana, mi amor, vamos a resolver lo que tú necesitas, yo estoy aquí para ti. Y hace un año, cuando comenzó el asunto de la campaña y comenzaron los trabajos a bajar y eso, afuera también, como 10 gente de la compañía.
0: Sí.
5: Y yo llegué a mi casa, la fui a buscar su trabajo, bien cambiadito, normal, y me dice, ¿qué está pasando? Le digo, bueno, mamita, me despidieron. Me dio un abrazo y me dijo, olvídate de esa vaina, papi, que estamos aquí. Entonces, ¿a dónde voy con esto? Es como dice Betty, no todas las mujeres son iguales.
0: No.
5: Y voy con el dilema de que cuando una mujer tiene más que un hombre, lo aquerosea y hace de todo, y es verdad, la gran mayoría. Pero hay una minoría que no se comporta así. Pero vuelvo y siempre reitero, usted tiene que saber y estudiar con la persona que usted va a estar. Obviamente tú no conoces a nadie al 100%, pero por lo menos lo básico.
0: Sí.
5: Y de verdad que, señores, vuelvo y repito, sepan dónde ustedes van a meter los pies para que no lo metan luego en un solo zapato. Así que defiendo a las mujeres que apoyan a los hombres cuando están en baja.
0: Ahí está, gracias, ¿sabes, ingeniero?
1: Tú sabes que hay muchos hombres también que saben cuánto gana la mujer y son ellos que cobran el sueldo. Tú lo sabías también, ¿verdad?
0: Claro.
1: Entonces, esos vividores, lo que hay que darle como es.
0: Buen día.
1: En la mañana.
7: Ay, buenos días.
0: Buenos días, adelante, dama.
7: ¿Cómo están esos poderosos de la emisora?
0: Bien, estos mega chicos.
7: O los mega chicos.
0: Adelante.
7: Chica. Mira, mi amor, yo ahora mismo le doy toda la razón a la persona que terminó de hablar.
0: Mm.
7: No todas las mujeres la podemos catalogar igual.
0: Cuéntanos.
7: Yo tenía una pareja que una vez él se enfermó y le dije, no vaya a trabajar, que yo respondo con los gatos de la casa. Y me dijo, no. Y le dije, sí, quédate. Porque yo soy de la persona, cuando hay una persona en el hogar, no es una, somos dos, y esas dos formamos una.
3: Pero déjame hacerte una pregunta, mi amor. Fíjate que hay circunstancias en las que probablemente ya sea la mujer o el hombre, pero en este caso la mayoría de las veces de la mujer, si el hombre se ha portado mal, ¿tú crees que la respuesta tuya sería la misma?
7: Mira, yo te voy a decir la verdad, dependiendo de qué forma. Porque yo te voy a decir la verdad. Si tenemos una pareja, si somos una pareja y yo veo que el hombre nada más al aparelado de él, ya las cosas cambian. Pero si somos mutuos los dos, ¿por qué cuando él me necesite, yo tengo que darle la espalda?
0: Ahí está. Ella lo apoya.
3: No, definitivamente.
0: Ella lo apoya. Buen día.
1: En la mañana.
8: Miren, señores, yo pienso que en la actualidad puede darse el caso de que si un hombre, como dice la dama que acaba de llamar, tiene una situación de salud crítica que amerita que su esposa o su pareja le asista económicamente. Porque
3: ese es mi hermano Héctor. En el hospital.
0: Claro, ese es Héctor.
3: Wow, Héctor, Héctor.
0: Claro. Héctor,
8: yes. Todavía, Frank, hermano tuyo para toda la vida. Pues bien, decía que se dé el caso de que la mujer puede decir, bueno, está bien, voy a ser la que voy a tomar la tutela económica, pero sabiendo de que pudiera haber algún beneficio, o sea, qué sé yo, de estos asuntos que hay por asistencia, por el trabajo, por salud. O otra forma, ya esas mujeres que están de la edad de 20 para arriba, que
1: mira, buen freco, paga, abusador, rastrero, sinvergüenza, sin concepto, mal comido.
0: Oh, ¿cómo
8: sí,
0: que
8: soy marco tuyo, soy marco tuyo.
3: No, pero la referencia es de 25 años, lo que quiere Héctor referirse, por Dios, de 25 para arriba. Señores, no lo tomes a mal.
0: Señores.
1: Yo soy una niña, Fran.
0: Déjame ver qué dice Eliane.
9: Buen día, la mega. El mío duró 6 meses sin trabajar.
0: Oigan
9: y
0: eso.
9: Todo lo que yo cobraba yo se lo daba a él.
0: Oye.
9: Para que él divide el dinero, la casa, esto, el pasaje, lo otro.
0: Oye,
9: la comida.
0: Fran.
1: Hay mujeres valiosas.
0: Oye,
1: Esa es una chica valiosa.
0: Eso hay que escucharlo de nuevo.
9: Buen día, la mega. El mío duró 6 meses sin trabajar.
0: Pero
9: y
0: ahí.
9: Todo lo que yo cobraba yo se lo daba a él. Para que él divide el dinero, la casa, esto, el pasaje, lo otro, la comida. Y todavía estamos juntos.
0: ¡Oh!
10: Wow, lástima que tiene 65 esa doña que llamó. Qué buen partido. Señores, los de 65, pidan ese número que esa doña está soltera.
0: Buen día.
1: En la mañana.
0: Hello. Breve, que está
11: odiando. Al hombre que la mujer le dio la espalda, le dio el apoyo cuando lo ayudó, la mujer que ayudó, todo eso, qué tan gorda eran. Buscame una mujer que esté buena, que ayude a hombre.
1: No, pero yo te voy a decir una cosa, sé que ese bendito llame de aquí, porque yo te voy a decir una cosa, si vuelve a llamar para acá, mira, te voy a traer como una tambora.
0: Ay, Dios mío.
1: Respalda.
0: 9:27 minutos en la mañana. Hello.
12: Esa vez sí te la comió.
0: Qué batalla.
12: Mira. Yo traigo un saco de sal de Estados Unidos, de Santo Domingo.
0: Espérate. ¿Cómo así que tú traiste un saco de sal de Santo Domingo? ¿Qué es un saco de sal?
12: Ese saco de sal lo mantuve yo por 3 años hasta que lo boté porque yo no aguantaba más. Porque esto era para los gallos. Vaya para el diablo con los gallos.
0: Pero ¿tú lo conociste por dónde? ¿Por Facebook te lo presentaron? ¿Te fuiste? El saco de sal se la llevó.
3: No, está buena ella.
1: Oye, eso.
3: Un saco de sal.
1: Viene siendo. Le voy a decir lo que es un saco de sal.
3: Una carga.
1: Un Augusto un poquito más bajito.
0: Oye. Espérate, que ahora se ha sumado al panel también.
3: Ay, sí. Un experto.
0: Que en breve vamos a regalar otro pase más de gasolina. Cortesía de Mega 94.9 y de Gustavo Sánchez, Realtor, Allstate, que está por aquí. Buenos días, hermano, ¿cómo está? All Point.
13: Buenos días, ¿cómo están ustedes, muchachones?
0: Todo bajo control.
13: ¿Tú sabías que la sal es lo que le da como el sabor a las cosas?
0: Claro, la sal es la que le da el gusto a la vida.
1: Sí, pero el exceso de sal a veces.
13: No, lo que pasa es que eso tiene como un doble sentido.
3: Tiene punto, oye.
13: Sí. Depende cómo tú mires. No es como lo que tú dices, sino como lo dices. Porque tú dices, ese saco de sal, eso como que es un problema. Pero yo, por ejemplo, preparo carne. ¿Y sí. sabes qué es lo que yo le echo? ¿Todo eso es lo que yo le echo?
0: Sí.
13: Sal.
1: Le voy a corregir algo. En términos callejeros, grillístico de la vida de las mujeres, el saco de sal, cuando uno dice, ese es un saco de sal, es una gente salada, una gente que donde quiera que está, lo que hace que estorba. Eso es en el lenguaje, usted sabe, de la sí. calle y de la vaina, del fideraje de las mujeres. Ese es el saco de sal.
0: La sal, todo como dice Gustavo, va a depender de cómo usted la vea. Si usted le dice a su pareja que es un saco de sal, usted lo está hasta cierto punto ofendiendo. Sin embargo, dice la palabra en Mateo 5:13.
3: Ay, Dios mío.
0: Vosotros sois la sal de la tierra.
3: ¡Roco!
0: Pero si la sal se desvaneciere, ¿con qué será salada?
13: Ahí está.
0: Oye, ¿cómo dice?
14: Carlos Caponi.
0: Esto con mucho cariño para Fran Cabrera, de parte de...
3: ¡Dale!
0: Esa abusadora. Él le dice así, oye.
14: ¡Fran!

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1: ¡Epa! 9:43 minutos en la mañana. Me quedaba una tarjeta de gasolina y en este momento vamos a regalar más gasolina. Regalo de Gustavo Sánchez, Realtor, All Point y de Mega 94.9. Si a usted le falta gasolina en su tanque, ahora que la gasolina está costosa, atención Frank Cabrera, ahora que la gasolina está cara, tú sabes lo bacano que tú es. Que tú escuchas la Mega. Adivina una pregunta de esas cosas que hemos tratado en el día. Y ya por eso, así de fácil, a ti se te entrega un certificado, una tarjeta, un gift card de gasolina, donde te llenan el tanque. Así, ¿eh?
2: ¿Quién anda en ejemplo? 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
1: Gustavo, ¿qué te motivó a hacer esto por la gente de Provia?
3: Bueno, estuve conversando aquí con la administración especialmente, sí. Y tenemos como que mirar qué es necesario, qué la gente necesita.
1: Sí.
3: Pues yo estoy seguro que si decimos, vamos a regalar un carro, la gente dirá, wow, un carro tiene más valor. Pero cuando viene a ver, todo el mundo tiene un carro. Pero la gente, todo el mundo necesita gasolina.
1: Todo el mundo.
3: Entonces, una buena oportunidad para que la Mega, como siempre, adelante, adelante, naturalmente, pues eche como la situación de la gente encima.
4: Sí.
3: Yo creo que a cualquiera le cae bien que tú vayas y le digas, hazme un favor, complétame ese tanque y agarra de ahí. De hecho, fui en estos días justamente donde Sam.
1: Sí.
3: Y me dice la muchacha María, ¿no? Una muchacha muy, muy trabajadora sobre todo, una guatemalteca. Me encanta esa muchacha porque me siento orgulloso cuando un hispano llega con esos niveles y me dice, aquí vino una persona que hasta me dijo, wow, hasta me sobró dinero porque completó su tanque. Y ni siquiera tuvo que usar todo lo de la tarjeta. Y son dos lo que hacen en ellos, que se lo guardan para cuando quieran requintar el tanque otra vez. Pero buena idea eso.
1: Qué bueno, vámonos para la calle. La gente quiere gasolina. Buen día.
4: En la mañana.
5: Buen día.
1: Bueno,
5: ¿gasolina? ¿Ya la viste toda?
1: No, todavía me queda una. ¿Cuál es el nombre tuyo?
5: Eli Fallero.
1: Eli, ¿tú no ganabas? No me, Eli, ¿tú ganaste gasolina ya, yo creo?
5: No me saques del aire.
1: Eli.
5: Espérate. Oye, me hace... No, hace 9 semanas de eso, ya yo llenaba el tanque 8 veces.
1: No, eso es mentira. No, Eli, oye, Eli, no, Eli, no han pasado 9 semanas.
5: Oye, pero ustedes mismos tienen un spot publicitario ahí que dice
1: un
5: que
1: mes.
5: Solamente una vez al mes, pero han
1: una vez, una vez al mes, escucha, una vez al mes, pero es el mismo concurso. No te podemos, gracias Eli, no te podemos dar el mismo premio porque hay mucha gente que quiere el premio. ¿Tú me entiendes? Ahora, si tú ganas hoy una lavadora, tú puedes llamar mañana y ganarte la estufa, no importa.
3: Exacto.
1: Pero no puedes llamar para el mismo premio. Elix, por favor, vámonos para la calle. Buen día.
4: En la mañana.
1: Hello.
6: Buenos días.
1: Hola.
6: Buenos días.
1: ¿Cuál es su nombre, dama?
6: Agustina, yo quiero mi gasolina.
1: ¡Oh! Agustina, ¿de dónde nos llamas?
6: De Providence.
1: ¿Desde Providence? ¿Agustina qué?
6: Agustina Sánchez.
1: Ey, pero no familia de Gustavo Sánchez.
6: Bueno, somos medio primitos ahí.
3: Bueno, pero interesante decirle que los...
1: Sánchez.
3: No, los Sánchez, sino que los familiares
1: sí.
3: De la gente que trabajan aquí no califican.
1: Ah, no califican.
3: No califican.
1: ¿Usted es familia de Gustavo?
3: En ese caso me puede llamar...
6: No, son mentiras.
3: Me puede llamar al celular directo y le...
6: apellido.
1: Ah, bueno, no. Agustina, te la voy a poner fácil, Agustina. Ahorita hablábamos de un mensaje que daba una pastora. ¿Cuál es el nombre de la pastora?
2: Ay, Dios.
6: Ay.
3: Fácil.
6: Ay, espérate, yo la hago mucho en Facebook.
1: Tres.
6: La que anda siempre buena. Yesenia era.
1: ¿Yesenia qué?
6: Ah, no, el apellido no, pero yo
1: está
6: sé
1: bien,
6: que
1: oye
6: el
1: bien,
4: tema. Vamos a Yesenia Ten, vamos a dárselo a ti.
1: Vamos a regalárselo a la pastora Yesenia Ten, que despertó este tema donde donde le dice a las mujeres, ustedes no pueden ser empoderadas, olvídense de esa vaina. El hombre que traiga el sustento a la casa, dejen de estar de empoderada y de que ustedes son autosuficientes, decía la pastora Yesenia Ten. Qué bueno, Agustina. Agustina, los últimos 4 dígitos de tu teléfono, por favor.
6: 7989.
1: 7989. Agustina, ¿cuál es la emisora que más te regala?
6: La
1: 94.9. ¡Sabroso! Felicidades, Agustina. Y para los que ganaron hoy dimos tres pases, porque ayer no dimos y la semana pasada nos dimos. Entonces,
4: hoy ganó Suheidi Montero,
1: sí.
4: Virginia Silverio y Agustina Sánchez.
1: Mujeres.
4: Wow. La mujer del poder, bateando por los 400.
1: Wow. Y no, y que la línea sigue prendida, Gustavo. Y es más, si empezamos a regalar un tanque por hora. Oye, Fran Cabrera, algo, por favor.
2: ¿Y cuál ha sido la experiencia, Gustavo Sánchez?
4: Ay, ustedes no son fáciles.
1: Mira,
2: me imagino que cuando llegan y allá el tanque lo llevan vacío.
1: No, lo llevan vacío y lo dice, le llena el tanque con ese gift card de gasolina. Mira, Fran Cabrera, antes de despedirnos, ya estamos en la parte final. Antes de despedirnos, queremos agradecer a todas las madres que llamaron la semana pasada, se inscribieron en la rifa de la estufa, la nevera, resultaron ser agraciadas por Toribio Appliances. Las que siguen en la mega tómbola se podrán ganar el 29 un set de oro y también un shocker, una cadena. Si usted llamó y se anotó en la mega lista y todavía no vino a completar su información, usted tiene chance de venir, completa su información y entre su ticket en la mega tómbola. Usted puede ser una de las madres agraciadas, ya acercándose pues el día del concurso. Y pendiente los padres también, porque vienen unos premios muy interesantes para los padres en su mes, el mes de julio. Fran Cabrera, nosotros tenemos que irnos ya.
2: Yo creo que sí, sobre todo después de habernos divertido grandemente. Y de aquí Gustavo Sánchez nos va a llevar a un lugar muy especial, yo creo.
1: ¿Cómo?
2: No, sí, relaja. No, el vino.
7: Se pica.
2: El vino es.
1: Se pica.
2: Sí.
7: No, no a comer, por si acaso.
1: No, porque Gustavo no come. Gustavo lo que hace es que pica.
2: Muy bien. Buenos días.
1: Venga, Betty, see you later.
4: Bueno, señores, de mi parte, feliz resto de este miércoles. Siga con Mega 94.9 y recuerde que mañana el compromiso aquí tempranito en la mañana.
1: Gustavo Sánchez, see you later. Señores, bye bye. Que la abrazo.

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Miércoles con sabor a viernes. Me gusta. 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

0: ¿Cómo está usted, madre? ¿Cómo estás?
1: Estamos bien, gracias a Dios.
0: ¿Cuántos hijos tienes?
1: Tres.
0: Tres. Qué bien. ¿Cuál es tu nombre?
1: Marisol.
0: ¿Marisol qué?
1: Santiago.
0: Santiago, ¿de dónde me llamas?
1: Providence.
0: Dame tu número, Marisol.
1: 439.
0: 401.
1: Ajá.
0: Ajá.
1: 8351.
0: Espérate. 401.
1: Ajá, 439.
0: 439.
1: 8351.
0: 8351. Oye, Marisol, tienes que venir ahora mismo para que te lleve tus tickets. De una vez, ¿qué dice?
1: Ok.
0: Dale. Hello, buenas tardes.
2: Hello, buenas.
0: ¿Cómo está usted, madre? ¿Dónde me llamas?
2: Padre.
0: ¿De qué lado de Providence?
2: De la Manton.
0: De la Manton. Tú sabes que por ahí está Exotic Lounge, ¿verdad?
2: Yeah.
0: Pues ya tú has tenido el placer de ir a Exotic a disfrutar.
2: Sí.
0: ¿Es verdad? ¿Te gusta?
2: Yep.
0: ¿Qué te gusta de Exotic? Dime.
2: El ambiente.
0: ¿Te gusta el ambiente? ¿Verdad? Buen ambiente, ahí está Luisín. Mira, corazón, ¿eres madre?
2: Sí, cinco varones.
0: Ah, pero tenés la televisión. Cinco varones, tú tienes un equipo de pelota.
2: Yeah.
0: ¿Cuál es tu nombre?
2: Isabel.
0: ¿Isabel qué?
2: Moya.
0: Moya.
2: Cuando Moya llega.
0: Dame tu número.
2: 401.
0: Sí.
2: 347.
0: 347. 5200. Ok, 5200. Yep. Isabel.
2: Hey.
0: Entonces tú tienes cinco hijos.
2: Sí, varones.
0: Si tú te sacas esa cadena, ¿qué tú vas a hacer con eso?
2: Oh, ¿cómo que yo voy a hacer con eso? ¿Eso es mío?
0: Te la pone de una vez.
2: Ya lo sabes.
0: ¿Te gusta el oro?
2: Yep.
0: Sí.
2: Yo compro mucho de Javier.
0: ¿Oh, sí?
2: Yeah.
0: ¿Y si tu marido te lo quita el oro, qué tú harías? No, eso es mío, espérate. No.
2: Él tiene su oro y yo el mío.
0: Ah, bueno, más le vale. Gracias, corazón.
2: Ok, gracias.
0: Hello, buenas tardes.
3: Buenas tardes.
0: Saludos.
3: Por aquí estamos.
0: Soy yo. Rubirosa.
3: ¿Verdad que sí?
0: Sí, mire. ¿Cómo está usted?
3: Yo estoy bien, bendecida por la gracia de Dios, mi amor, y trabajando mucho como siempre.
0: Eso es positivo, siempre con Dios. ¿Cuántos hijos tienes?
3: Tres.
0: ¿Tres varones?
3: No, dos varones y una hembra. Dos. Yo ahora tengo
0: misiado. ¿Cómo tienes? Sí, lo misiaste.
3: Está bien. Dos nietos, una hembra y un varón.
0: Dos nietos tienes, vamos, está bien.
3: Dos nietos.
0: ¿Quién te lo dio primero? ¿La hembra te lo dio el varón?
3: La hembra me dio una hembra hermosa que cuando yo la miro, que la llamo por cama, me dice, Tita, money.
0: Ojo, su cuarto. Mire, debe su nombre, dama.
3: Marcia Concepción.
0: Marcia.
3: Sí.
0: Concepción. ¿De dónde me llamas?
3: De Cranston.
0: De Cranston, deme su número.
3: 570-5-70-576-846-5476.
0: Ok, pase por aquí, venga, para que busque sus tickets. Okay.
3: Mi amor, dame, la escuela de
0: 400 reservo en la plaza grandota, tercer nivel.
3: 400 reservo.
0: Sí, tercer nivel.
3: Pero yo tengo un problema, mi amor.
0: ¿Cuál es el problema tuyo?
3: Uno tiene que pedir desde las 5.
0: Antes de las 5, sí, tiene que pasar.
3: Pero yo salgo a las 6 del trabajo. Pero
0: ve mañana, temprano.
3: No, exactamente, yo cojo el viernes.
0: Claro que sí, pero él viene tempranito.
3: Ah, sí, porque el otro día yo no lo fui a buscar por eso mismo.
0: Está
3: porque
0: bien.
3: Yo entro a las 8 de la mañana.
0: No, el viernes temprano.
3: Ah, pues el viernes, vamos a buscar mi ticket, mi amor.
0: Hello, buenas tardes.
4: Hola, Boti.
0: Hola, mami, ¿qué es lo que
4: es? Bien, ¿tú sabes quién te habla?
0: Dime quién me habla.
4: Mamá Cela. No sabes quién soy yo, Boti. Yo soy Mamá Cela, Boti.
0: Guay. Hablamos ahora, espérate. Atención, madre, sigan marcando las madres. Sigan marcando para que participen en nuestra gran rifa. Oro 14, set de oro 14. Sí. 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Estamos ready para ustedes. 4 de la tarde. Vengo con Fernando Villalona. 3:30 vengo con DJ Adoni. Y atención, atención, atención, atención. En el mes de junio, les voy a confirmar la fecha en breve. Estaré junto al varón de la bachata en Palmera Club. Comenzando junio. Sí, un party exclusivo en Palmera Club. Ruby Rosa Botti, el varón de la bachata. Estaré anunciando más adelante la fecha. Sí, viene el varón de la bachata para Palmera Club. Atención, César Ventura. Hello, buenas tardes.
5: Hello, buenas tardes, mi amor.
0: ¿Cómo tú estás?
5: Bien, ¿y tú?
0: Bien, tranquilito, aquí con calor. Mira, ¿y tú qué pasa? ¿Ah? Te veo como el ánimo en el suelo. ¿Qué te pasa? ¿Qué te hicieron?
5: Estoy llamando para escribirme.
0: Oh, sí, dame tu nombre.
5: María Sereno.
0: María.
5: Uh-huh.
0: ¿María qué?
5: Sereno.
0: Uh-huh. Mira, María, ¿dónde me llamas?
5: De aquí, de Providence.
0: ¿De Providence? ¿Pero de qué parte de Providence?
5: Aquí por la Elma.
0: Ah, pues está cerquita de mí, tú. Te mismo, la Elmo. No puedes estar llamando por WhatsApp, por favor. Mira, María. Okay. María.
5: ¿Ah?
0: ¿Cuántos hijos tienes?
5: Tengo 4.
0: 4. Qué bonito. Mira, María, dame tu número.
5: 401.
0: Sí.
5: 489.
0: 489-95-32. 3-2. Pasa por aquí, María, ven, para que lleve tu ticket.
5: Ok, está bien, gracias. Mañana gracias. Temprano paso.
0: Está bien. Hello, buenas tardes. Saludos.
6: Saludos.
0: ¿Cómo está usted, madre?
6: Hola, bien.
0: ¿Qué te pasa? Te siento como con el ánimo en el suelo. ¿Qué te hicieron?
6: No, sí, mira.
0: ¿Eh?
6: Sí, mira que soy.
0: ¿Cómo tímida? ¿Qué es eso de que tímida?
6: Claro.
0: Tú, que Dios te dio la oportunidad de hoy levantarte. De positivismo todo el tiempo.
6: No, estamos positivos, pero...
0: ¿Qué te pasa? ¿Por qué tú eras así tímida? ¿Tú eras así tímida en todo ese sentido?
6: ¿Eh?
0: ¿Tú eras así tímida todo el tiempo?
6: Claro.
0: ¿Es verdad? ¿Cuántos hijos tú tienes?
6: Una barca.
0: Ay, mi padre, ¿cuántos? 38. ¿Eh? 38. ¿38 hijos? No, eso no es posible.
6: 38 años,
0: ¿sabes? Ay, ah, no, porque yo dije, si tienes 38 hijos. ¿Hijos cuántos tienes?
6: 4.
0: ¿4?
6: Sí.
0: ¿Y el más grande cuánto tiene?
6: 19.
0: Ah, pero comenzaste joven.
6: A los 19.
0: ¿Eh?
6: A los 19 tuve mi primera hija.
0: Es verdad. Mira, dame tu nombre.
6: Esmirna Peguero.
0: ¿Cómo?
6: Esmirna Peguero.
0: Esmirna.
6: Ajá.
0: Esmirna.
6: Ajá.
0: Esmirna. Espera, dame un segundo. Peguero.
6: Sí.
0: te saca ese oro, ¿se lo va a regalar a tu marido?
6: No, eso es mía, ¿cómo que regalar?
0: No, digo, tú sabes que los hombres en la casa se ponen creativos cuando ven que llega algo nuevo.
6: No, nosotras las madres no lo merecemos.
0: Ya, claro, claro, por eso siempre les tomamos en cuenta esto, este mes tan especial para ustedes. Dame tu número, Esmir. Nah.
6: 401.
0: Síguelo. 3.
6: 696.
0: Síguelo.
6: 1941.
0: 1941. Gracias, Mirna. Las que están ganando pueden pasar de una. Saludos, buenas tardes.
7: Buena, mi vida. ¿Cómo tú estás?
0: Estoy bien, gracias, papá Dios.
7: Yo sé que sí, porque estoy muy alegre.
0: Sí, siempre alegre, siempre positivo.
7: Sí. Eso es así.
0: No importa la olla que tenga, yo siempre estoy feliz.
7: Ay, qué lindo.
0: Sí, mire, madre.
7: Dime, madre.
0: ¿Dónde me llamas?
7: De Providence, de Rhode Island.
0: ¿Es verdad?
7: Exactamente.
8: Yo soy fiel en este programa.
0: Gracias, gracias. Mire. Pero bien. Madre, ¿cuántos nietos usted tiene?
8: Nietos, como siete, creo yo que ocho.
0: Se le fue el cálculo de los nietos.
8: ¿Perdón?
0: Se le fue el número de nietos que tienes.
8: Exacto, se me fueron.
0: Bueno, deme su nombre, deme su nombre.
8: Julia Mármol.
0: Julia.
8: Dímelo.
0: Mármol.
8: Yes.
0: Deme su número, Julia. Me gusta como usted está hoy, contenta.
8: Yo siempre me llamo contenta. Lo que
0: sí. Ah, bueno, deme su número.
8: 401.
0: Sí.
8: 263.
0: 88.
8: 57.
0: 57, ok. Gracias, mi dama. Seguimos. Hello, buenas tardes.
9: Buenas.
0: Saludos.
9: Hola, mi amor.
0: Hola, corazón, ¿cómo estás?
9: Muy bien.
0: Hello, ¿te fuiste?
9: Estoy aquí.
0: Está haciendo calor, mami, ¿verdad que sí?
9: Ay, sí, demasiado.
0: Un heladito, imagínate un heladito tú y yo en el Royal William ahora, disfrutando y hablando, me gusta. Mira, ¿cuántos hijos tienes?
9: Cuatro.
0: Qué bien. ¿De dónde eres?
9: De aquí, de Providence.
0: ¿De qué lado de Providence?
9: Por La Broa.
0: Por La Broa, ok, qué bien. Mira, si te ganas ese oro, ¿qué haces con él?
9: Para mí, porque...
0: ¿Tienes marido?
9: No.
0: No, ¿y por qué?
9: No, sí, pero ustedes.
0: No, si te lleva de eso, diga que ninguno de los hombres sirven, te vas a quedar sola.
9: Claro.
0: Porque como quiere mal, ustedes cuando tienen un hombre que es muy bueno, como la aburre. A ustedes les gusta el hombre interesante, que todo el tiempo la mantengan en suspenso. Sí, cuando usted tiene un hombre tranquilo, esos hombres que le llaman y que mamita, ustedes viven aburridas.
9: Ay, esos hombres que tú lo sientas ahí,
0: caído
9: el
0: cuerpo. Exacto, entonces a ti te gusta el bandidaje, deja tu cotorra.
9: Claro.
0: Ahí entonces, pero te digo que no sirven entonces. Para ustedes ahora mismo, las mujeres, lo que no sirven son los buenos. Mira, dame tu nombre.
9: Katherine,
0: ¿a qué te dedicas?
9: Yo trabajo de la casa, pero
0: soy Katherine, ¿qué?
9: Castillo. Soy una reina.
0: ¿Eh?
9: Soy una reina, apellido Castillo.
0: Sí, eres una reina, nada más te falta el castillo, ¿no, verdad?
9: Casi falta el rey.
0: El rey, no, pero tú sabes tu diligencia. ¿Y qué tiempo tienes soltera tú, Katherine? ¿Qué? ¿Fue un chiste? Una pregunta, ¿qué tiempo tienes tú solterita?
9: En fin, varios meses.
0: ¿Pero cuánto, más o menos?
9: 6 meses tengo ya, más o menos.
0: ¿6 meses solterita?
9: Sí.
0: Ah, pues, ¿y qué? ¿Tiene la venta pesada?
9: Solterito, la doble S.
0: Digo yo, ¿y qué pasa que está solterita 6 meses?
9: Ay, no, tomando un brequecito.
0: No, no, no, no, no, no, no, no, no me dé con esa, que será la de siempre. No ha llegado el indicado. ¿Qué es lo que te está pasando? Exige mucho tú.
9: Voy a salir a pescar este verano ahora a ver qué encuentro.
0: Es verdad. Tienes que irte para la discoteca, el flow y la bacanería.
9: Eso es puro cacarón, aparataje.
0: Ay, pero ajá, por ahí donde dime, ¿qué es lo que tú quieres?
9: Bueno, vamos a ver qué te trae.
0: Tienes que ir, escúchame, a la discoteca, a vacilar, a perrear para que te encuentre un hombre serio.
9: Wow.
0: Sí. Katherine, Katherine, dame tu número.
9: 401-837-4649.
0: Mira, Katherine, cuando tú vengas, ¿qué me vas a traer? Traeme un heladito de chocolate.
9: ¿De chocolate?
0: Sí.
9: Aquí. No, bonito.
0: No, una vaina exótica.
9: Ok, está
0: pero,
9: bien.
0: Pero hay nada, güey, que falta las 5, güey.
9: Sí, estoy buscando a los cuincles ahora en la escuela, voy para allá.
0: Un heladito de ahí, de
9: mi amor.
0: Por de la craft, te quedas por ahí.
9: Ay, pero hasta del lugar él me va a decir.
0: Claro, mami, tú sabes que yo no puedo comer cualquier tipo de helado, porque después un bobo.
9: Ah, oh, ok, está bien.
0: Pues oh, dale, dale, mi amor, dale. Que tú no sabes lo que Dios te tiene para ti.
9: Ok.
0: Hello, buenas tardes.
10: Sí, buenas.
0: Saludos, madre, ¿de dónde me llamas?
10: De Providence.
0: ¿De qué lado de Providence?
10: Por la Cranston.
0: Por la Cranston. Mire, madre, ¿cuántos hijos usted tiene? ¿Cuántos hijos?
10: 4.
0: Ah, pero de ahí no se apean de ahí las mujeres. Mire, madre, 4 hijos. El más grande, ¿qué edad tiene?
10: 27.
0: Ah, pues usted tiene nieto también.
10: Tengo 2 ya.
0: Ah, bueno, usted está bien. Deme su nombre, madre.
10: Nelly Infante.
0: Nelly
10: Infante.
0: Infante.
10: Sí.
0: Deme su número.
10: 401.
0: Síguelo.
10: 201.
0: Síguelo.
10: 0635.
0: Pero Nelly,
10: ajá,
0: bendiciones en esta tarde y cógelo suave que está haciendo mucha calor.
10: Sí, cumplo año el domingo también y me quisiera ganar yo mi regalito.
0: Ah, no, si te cumple año el domingo, felicidades desde ahora. Que la pase bien, gracias. Y siga participando.
10: Gracias, gracias.
0: Ok.

0: tardes.
1: ¿Cómo está usted, madre?
0: Bien, ¿y usted?
1: Bien, gracias, papá Dios. Con la gloria de Dios, siempre positivo.
0: Así mismo.
1: Mire, madre, ¿de dónde me llamas?
0: De Potoke.
1: Potoke, bien. La gente bonita de Potoke. Madre, ¿cuántos hijos tienes?
0: Tres.
1: Tres. ¿Y el más grande qué edad tiene?
0: 42.
1: ¿42?
0: Sí.
1: Ah, pues usted tiene un par de nietecitos ya, ¿verdad?
0: Siete,
1: bien. Eso me gusta. Cuando yo tenga nietos, lo voy a disfrutar también. Eso es lo que uno disfruta, claro. Los nietos, porque los hijos uno no tiene tiempo con el trabajo. Dame, deme su nombre.
0: Iris Guzmán.
1: Iris
0: Guzmán.
1: Deme el número.
0: 401.
1: Sígalo.
0: 580.
1: Sígalo.
0: 3174.
1: Madre, venga a buscar su ticket para que esté participando. Ese oro cae bien si usted se lo gana.
0: ¿Y yo puedo pasar el viernes?
1: Pero tempranito.
0: Una.
1: Más o menos.
0: Ah, pues
1: ok. Hello, buenas tardes.
2: Buenas tardes.
1: Hoy ando gustoso.

0: lindo soltero en este tiempo. Un hombre lindo soltero en este tiempo, nada más quedo yo.
1: No creo.
0: Sí, llévese de mí. Hombre bonito en este tiempo, soltero, nada más quedo yo. Pasa que estoy poniendo condiciones, las cuales hay que llenar los requisitos para usted ser la que comprenda y maneje el loco. Mira, ¿dónde me llamas?
1: Desde Potoque.
0: Potoque me dijo. ¿Cuánto hijos tiene?
1: 5. ¿Cuál quiere?
0: 5. Sí. Pero usted está bien. Usted está bien. Con 5 muchachos. ¿Juegan pelota los muchachos? ¿Juegan pelota?
1: No hacen de nada. Nada más trabajar.
0: Ah, pues ya son grandes.
1: Sí, señor.
0: Ok.
1: Y estudian lo más pequeño.
0: Ya. ¿Cuál es el nombre suyo?
1: Patricia Arcántara.
0: Repítelo.
1: Patricia Arcántara.
0: Patricia.
1: Señor.
0: No me digas señor porque después me siento viejo. Yo soy un chamaquito. Yo soy un menorcito, un colágeno.
1: Ok, dime menor.
0: Sí, ahí sí. Yo soy un colágeno. Deme su número.
1: 401.
0: 401. Sígalo.
1: 332.
0: 262. Dele para acá, venga a buscar su ticket.
1: Mañana voy. Dame
0: ok, temprano, 400 reservo. 400 reservos, mañana tempranito llegue. La gente bonita de Potoque, Central Force. Voy con DJ Adoni a la I-30. Vengo ahora, espérate. DJ Adoni, hoy estaré regalando boletos.
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La llamada número 5 se lleva su boleta. 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

0: Hello, buenas.
1: Sí, buenas.
0: La número uno, la número dos, saludo, buenas.
1: El número soy.
0: La número dos, la número tres, saludo, buenas. Hello, buenas. La número tres, saludo, buenas.
1: ¿Qué número soy?
0: La tres. La número cuatro, saludo, buenas.

0: esta. Me voy con esta. Hello, buenas tardes.
1: Buenas tardes.
0: Saludos, hermano. Usted el ganador para disfrutar de DJ Adoni este sábado 23.
1: Y mira, tengo dos mesas reservadas.
0: De relajo. ¿Tiene dos mesas reservadas?
1: Claro, dos muebles.
0: Dos muebles, porque aquí lleva usted ya su par de boletas.
1: Excelente.
0: Dame tu nombre.
1: Joel Paulino.
0: Joel.
1: Sí.
0: Paulino, ¿de dónde?
1: Yo soy de Providence.
0: Dame tu número.
1: 929.
0: 401.
1: No, 929.
0: Síguelo.
1: 294.
0: 294.
1: 1113.

son especial para mi madre. Pero en este mes que uno le da más énfasis ese amor a mamá. ¿Sí o no, caramelo? 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

En la tarima de DJ Boti, repito, gracias a Joy Urgent Care Clinic, llega, esto es exclusivo, llega hoy, escuchen qué combinación, escuchen qué combinación, Ana Graviel versus Rocío Dúrcal, Calebote, abusador. 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

tarde también estaré regalando los boletos de Fernando Villalona, que llega a Palmera Club este viernes 22 de mayo hasta las 3 de la mañana. Party. Pendiente la Mega Mezcla, DJ.

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0: Saludos. ¿Con quién te quedas?
1: Con Ana Gabriel. No soy muy romántica, ¿no? Pero con
0: sí,
1: Ana
0: pero Gabriel. Está bien ahí, está bien ahí. Llamada número 3. La número 4, llamada número 4, voy. Llamada número 4, la número 4. La primera, la que llegue primero a 8, la llamada número 8 gana.

0: Llamada número 5. Saludos, buenas. Saludos, buenas.
1: Sí, buenas tardes. Mi voto es para Ana Gabriel.
0: Una más, ya 4. Llamada número 6. Saludos. Hello, buenas.
2: Hello, buenas.
0: ¿Con quién te quedas?
2: Ana Gabriel, Ana Gabriel.
0: 5 para ella. Llamada número 7. 5 Ana Gabriel, 1 Rocío. Seguimos. Saludos, buenas. Hello, buenas. Hello, buenas. Llamada número 7. Saludos, buenas.

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0: 7 a 9. Hello, buenas. Hello, buenas.
1: Buenas tardes.
0: ¿Con quién se queda, dama?
1: Con Ana Graviel, desde luego.
0: Ya. Hello, buenas. ¿Con quién te quedas? Ya ganamos.

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0: ¿Cuál es tu nombre?
1: Luisa.
0: Luisa, de East Providence.
1: Sí,
0: Luisa.
1: Señor. Dime.
0: ¿Te gusta comer bueno a ti, verdad?
1: ¿A quién no? Explícame.
0: No, no, porque hay personas que no saben de comida. Yo soy un tipo que sé de comida.
1: Ah, ya.
0: Mira, Luisa, ¿qué tú vas a hacer esta noche?
1: Bueno, trabajo hasta las 9.
0: ¿Y cómo es? ¿Y cómo que hasta las 9?
1: Así mismo, lamentablemente, la vida del pobre.
0: Y después que tú salgas a trabajar, ¿qué tú vas a hacer?
1: Bueno,

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8: Bueno, seguimos. 4:24 de la tarde. La tarima de DJ Vody. En este momento llega la más grande. La más completa. Ana Gabriel.

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0: alguien, no la dejes ir, para que no tengas que dedicarle una canción como esta. Paz.
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